Y aquí nomás en la mejor FM 100.7, ya son las 6 de la tarde con 10 minutos. Te saludo con mucho gusto. Aquí nomás, corazón de Tehuacán, abriendo sentimientos con canciones perronas. Escuchamos a Cristian Nodal, el tema se llama Se Me Olvidó. Banda Los Recoditos, arribaron con el tema Ex de Verdad. Éxito de las hermanas Hash y Party con Grupo Frontera. Víctor, ya nos entremos contigo para papacharte con rolas perronas. Y recuerden que en punto de las 9 llegan las pisteadoras de la mejor FM auspiciadas por sus amigos del Comalito Taquería. Somos la estación de la mejor lucha. Además, tenemos boletos para que te vayas al T8 Fest. Y también nos vamos a ver el Coyote y su banda Tierra Santa. Así como lo escuchas, boletos para repartir hasta en topper para todos ustedes en un ratón vaquero. Así como te pides hacia el millón porque se pueden ir a las pisteadoras o en la programación que me resta. Mientras, señores, sean bienvenidos a la música, a lo que nos hace bailar, gozar, sentir y disfrutar. Donde quiera que te encuentres, este papacho. Saludos a los amigos de los interoceánicos. Ahí el buen gato Félix. Le va un saludote enorme al viejón que anda ahí con su nave para todo el pasaje. Que venían de Ajalpan. Bueno, iban de Ajalpan para Teoti. Con cupo lleno, que el de arriba me los cuide. Y que la música nos haga sonreír. Aquí nomás, o recordar, estás escuchando La Mejor FM.

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1: Y aquí nomás, desde la mejor FM 100.7, escuchamos una de las canciones que la verdad se siente con el corazón, Carlos Rivera con Ana Bárbara. Le pone sentimiento a esa canción, Cuento de Nunca Acabar. A escasos que ya pueden decir casi un año, pues 9 meses tiene para ser exactos. La canción ya va a llegar a los 3 millones de reproducciones. La verdad, una joyita bonita para disfrutar y también para recordar. ¿Por qué te vas con Samuel Jaguar? Con Grupo Clasificado y Mi Problema con Calibre 50. Hablando de Calibre 50, como bien sabemos la historia, pues de ahí salió una de las voces más emblemáticas del regional mexicano. El viejón Edén Muñoz, quien reveló recientemente a todos los invitados amantes de su música que en la Plaza de Toros México tendrá viejones como a un Alfredo Olivas, a Yuridia, Emanuel y muchos más. Así como lo escuchas, durante una entrevista el cantante rompió el silencio y compartió las emotivas anécdotas que rodean la participación de sus invitados estelares, que abarcan desde figuras de regional mexicana hasta íconos del pop y la balada. Así es, así como lo escuchas. ¡Qué chulada, ¿no? Pues ahí está, en este tour que nos presenta Edén Muñoz, el show 360 que tendrá allá en la Plaza de Toros el 16 de octubre y 17 también de octubre. El 17 ya está lleno, ¿eh? Ya está lleno y hay nuevas fechas el 16 de octubre. Así que, pues ahí está, este viejón se presenta próximamente allá en la Plaza de Toros, México. La música sigue acompañándonos. ¿Y tú desde dónde? Para saludarte ronroneando con buena música. Recuerden que somos la estación de la mejor lucha. 8 de octubre. Nos vemos allá en el Teatro del Tamayo, porque se va a poner de perla, se va a poner perrón. Y bajo la mejor está la venta de boletos para que la banda le caiga. Y también participa al aire porque tenemos cortesías. Así es. Este Gatúbalo se mocha con cortesías. Estamos a 18 grados, señores. La música sigue avanzando. Y ahora llega un rolón, perruchis, al estilo de la cumbia. Sí, ¿te acuerdas de este tema? Este tema lo has escuchado con DJ Chavo Lomar en Sonido La Mejor. El tema te dice, no es mi culpa, en esta versión sonidera. Aquí nomás, en La Mejor.

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0: nueva, recién nacida.
1: Y aquí nomás en la mejor FM 100.7 escuchamos a los hombres que también lloran con Jorge Domínguez. Y llegan los muñecos del norte con la sonsacadora. Ya llegó, y es que del álbum de Parranda es como nace esta canción. Aquí nomás en la mejor FM.

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2: Y aquí nomás, en la mejor 100.7, 10 minutos y las 7 de la noche, te suelto un zarpazo felino. Y es que me encanta presentarte los estrenos musicales de los artistas. En esta ocasión y en tendencia, en la posición número 7, se encuentra el patroncito Alfredo Olivas con una canción que nació en este pasado mes de septiembre, en el que incluye su producción 6 canciones, así como lo escuchas en su EP. A finales de septiembre salió esta producción que la verdad viene cargada de emociones. Una de las canciones principales se llama Esta mi pasión. Y checa, ¿cómo le quedó esta melodía al viejo? Al patroncito Alfredo Olivas, aquí nomás.

0: La canción habla de un amor del pasado que sigue muy vivo en el pensamiento y deseo de revivir viejos tiempos a pesar de los años. La nostalgia y el recuerdo se hacen presentes con esta canción.
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0: Es lo más nuevo del viejón Alfredo Oliva, se llama Esta mi pasión, aquí nomás. La música sigue repiqueteando tu corazón y recuerda, estamos a www.lamejorfm.tehuacán, un clic de distancia, y también somos la estación de La Mejor Lucha. Te comparto y te adelanto, tengo cortesías para ir al T8 Fest. Además también nos vamos a disfrutar del Coyote y su banda, la tierra de los chintetes, Coayucatepec. Y también compartiendo esto, nos vamos al evento de La Mejor Lucha 2026, Auditorio de Tamayo 8 de octubre, aquí nomás. Es Grupo Relator con uno de los clásicos, se llama Amor Ilegal, aquí nomás, en La Mejor.

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1: La regaladora no para por visitar a los amigos patrocinadores, pero en esta ocasión estamos en uno de los lugares privilegiados. ¿Quién nos ha dado la tarea de lujo de venir a correr, de jugar aquí el básquetbol, el fútbol? Este es uno de los lugares muy, muy, pero muy importantes que tiene Tehuacán y toda su región. Obviamente estamos hablando del Deportivo La Huizachera aquí en Tehuacán, Puebla. Y hoy seremos testigos de la gran carrera Glow de la VP, obviamente, la carrera de VP, por supuesto, la Universidad del Valle de Puebla. Estamos entusiasmados, muy felices y contentos porque ya inició esta gran carrera. Ahora nos van a decir qué onda, dónde andan dando el rol, caramba, por dónde van a pasar, caray, cómo va a estar el asunto de la logística. Pero no sin antes, vamos a platicar un poco de la parte de la fisioterapia. Recordemos que cada vez que corremos, cada vez que hacemos alguna actividad física, alguna actividad en la cual forzamos mucho a veces parte del músculo de nuestro cuerpo, cierta parte de nuestro cuerpo, a veces necesitamos pues un masajito, requerimos también una especie de tratamiento también, por algunas razones, pues nos lesionamos, ¿no? Evidentemente. Está aquí con nosotros nuestro buen amigo Alfredo, que nos va a platicar qué onda, cómo sale el show de esta gran carrera. Amigo, ¿qué tal? Buenas tardes.
2: Hola, ¿qué tal? Buenas tardes, mucho gusto estar aquí. Pues sí, vamos iniciando nuestra carrera Glow VP, con todo el entusiasmo, con todo el ánimo del mundo. Y pues aquí nuestros chicos de la licenciatura en fisioterapia van a estar atendiendo a todos los corredores que lleguen y que pasen por la meta, dándoles el servicio de recuperación física. Como bien acabas de mencionar, pues es bien importante que todos nuestros corredores reciban una atención de calidad para que puedan relajarse un poco, para que puedan quitarse un poco ese estrés, sí, y que pues puedan estar con el mejor ánimo disfrutando de este evento que ofrece nuestra universidad.
1: Tengo una duda, ¿cómo empezó todo esto? ¿Desde qué horas están aquí en la Huizachera? ¿Qué va a haber de premios? ¿Cómo va a estar el asunto también? ¿Se les va a dar el primer lugar, segundo lugar? ¿Hay varios lugares? ¿Quiénes más nos acompañan? Porque veo que también hay unos proveedores, amigo.
2: Así es, nos encontramos desde aproximadamente 6 de la tarde aquí cubriendo el evento y pues efectivamente hay una gran cantidad de premios, tanto para segundo, tercer lugar, y aparte todos nuestros corredores se van a llevar su medalla conmemorativa del evento, y pues la diversión de haber participado en este evento, ¿no? El disfrute, ¿no? Entre toda la comunidad de Tehuacán.
1: Perfecto. Ahora, danos una recomendación, ¿por qué es tan importante estudiar en la Universidad del Valle de Puebla, VP? Ahora con estas carreras de fisioterapia, también hay más carreras que pueden estudiar, recordemos que ya también se va a acabar el 2026, pero qué mejor empezar el 2027, pues con una carrera, con algo nuevo, porque es importante también seguirse capacitando, seguir estudiando, y eso nos va a abrir muchísimas puertas.
2: Claro que sí, pues una de las ventajas de estudiar con nosotros es que tenemos una infraestructura de alta calidad, ofreciéndoles tecnología de punta y además la posibilidad de estar en convenios con instituciones de salud pública, privada, con empresas, con actividades extramuros, que vaya, capacitan a nuestros alumnos en todos los escenarios posibles y que aparte tenemos un muy buen posicionamiento en la sociedad de Tehuacán.
1: Perfecto, ya lo escucharon, amigos del auditorio, vamos a seguir platicando, ¿qué te parece en el siguiente enlace? Para que la gente también vaya checando y tomando sus precauciones, ¿no? Porque ya comenzó esta carrera en la cual les pedimos a los amigos del transporte público, del transporte privado, que tomen medidas necesarias para pues tomar algunas vías alternas y llegar a lo mejor a casa o a algún destino. Gracias, mi buen.
2: Muchísimas gracias a ustedes.
1: Perfecto. Vamos a los amigos de camino, pero tenemos boletos para la mejor lucha que se vive en la mejor FM 100.7. Próximo 8 de octubre, allá nos vemos en el auditorio Jorge L. Tamayo. Las primeras personas que vengan aquí al Polideportivo La Huizachera, que vengan viendo lo que es los detalles de los amigos de la VP, se van a llevar boletos sencillos para disfrutar este próximo 8 de octubre, allá en el auditorio Jorge L. Tamayo, lo que es la mejor lucha 2026. Vamos a hacer micrófono a cabina, aquí nomás, la mejor 100.7.
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1: Y en Quilomas anoche se presentó el grupo Duelo allá en la Unión Americana, en Charlotte, para ser exactos. El tema que escuchamos se llamó Suerte. Eres el Coyote y su banda Tierra Santa se llama Ranchero Enamorado. ¿Y qué creen? Tengo cortesías de este viejón en las pisteadoras. Así que ponte pilas si quieres participar. Aquí nomás, en La Mejor FM.

0: salir lento, preciosa. Ya estoy consiguiendo los boletos para que vayamos a la mejor lucha de la mejor FM 100.7. ¡Aquí no más! 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
1: Y aquí nomás.
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1: Continuamos con esta gran carrera, carrera Globe de la UVP, la Universidad del Valle del Puebla. Estamos tan emocionados porque están viniendo ya los primeros corredores, ya atravesaron lo que es la línea, la meta en ese caso. Entonces, lo que a mí me llamó mucho la atención es que traen unas pulseras, tienen varios colores también. Algo que también es digno de resaltar es que están corriendo los canes, o sea, los perritos con sus dueños. Evidentemente es una gran carrera que participan tanto principalmente en este caso los estudiantes como el público en general, cachorro.
2: La estamos pasando sensacional aquí en la carrera universitaria UVP de Huacán 2026 Nocturna Glow. Vive la experiencia de correr bajo las luces en nuestro 30 aniversario. Está sensacional, flaquito.
1: Efectivamente. Ángel, ¿qué tal? Oyes, amigo, tú traes aquí todo lo que es las medallas, todo. No, hombre, están padrísimas. Una edición especial. 30 aniversario, caramba. Están geniales. Dejando huella. Oyes, platícanos cómo viviste esa emoción, caray. O sea, estamos viendo todos a los que vienen aquí entrando lo que es a la gran meta. Va a haber premios, va a haber regalos. Platícanos un poco, mi querido Ángel. Buenas noches.
3: Hola, buenas noches. Estamos bastante emocionados con todas las actividades que se están realizando por el 30 aniversario. Para empezar, esta carrera es un nuevo modelo que estamos nosotros implementando. Nos da mucho gusto que esté participando toda la comunidad universitaria, docentes, estudiantes, administrativos, todos están invitados. Inclusive ya vieron que también los lomitos están corriendo. Entonces, tratamos de que toda la comunidad esté interesada, que pueda participar. Nos da mucho gusto que esté respondiendo las personas para que también conozcan al UVP todas las actividades que realizan y que pues es un gusto cumplir estos 30 años.
1: Perfecto, qué maravilla. Bueno, pues de a qué horas empezó esta gran carrera, cómo fue el proceso, que también mucha gente dice, bueno, si no puede participar, puedo participar para el siguiente año y todas las carreras que vayan generando UVP.
3: Claro, nosotros lanzamos las convocatorias, por lo general es en el mes de octubre, y invitamos a toda la comunidad. Estamos en los principales, en las redes sociales para que nos puedan seguir, y por supuesto vamos a continuar realizándola año tras año. Quedan todos invitados, y pues tenemos diferentes categorías para que todos puedan participar. Es muy importante para nosotros la inclusión, y sobre todo que nuestros alumnos lleven esto en la parte de los valores, y de toda la filosofía que tiene la UVP.
1: Perfecto, qué maravilla, ya lo escucharon, los detalles pueden consultarlo a través de sus redes sociales, sus cuentas oficiales, Universidad del Valle de Puebla, UVP, para que se enteren de punto a punto cómo se vivió esta gran carrera Glow 2026 de la UVP. Entonces, en estos momentos estamos de manteles largos, estamos maravillados de que esté llegando de un punto positivo aquí, concluyendo de la mejor manera aquí en la Huizachera, amigo.
3: Claro que sí, nos encanta que haya bastante gente, que haya un excelente ambiente y que todos estén participando. Es una muy, muy grata experiencia y el clima también es increíble.
1: El clima está a todo dar, de verdad. No hace mucho viento ni calor, está fresquecito, entonces eso ayuda mucho también a los que están corriendo, evidentemente, para evitar a lo mejor que se enfermen, etcétera. Pero también hay puntos de hidratación, hay puntos también para que puedan descansar, incluso la carpa de la mejor FM puede funcionar también para que se puedan aquí, pues descansar un ratito de todo esto. También está la parte de fisioterapia, también está dando ahí también los servicios dignos aquí en esta gran carrera.
3: Claro, claro que sí, tenemos a licenciaturas en fisioterapia, también se encuentran los compañeros de medicina veterinaria para atender a los lomitos, okay. Se encuentran también los compañeros de la licenciatura en medicina para cualquier situación que llegue a ocurrir, de enfermería. Entonces todos formamos un gran equipo apoyo a todos los corredores y todos quienes participan.
1: Qué maravilla, muy bien, pues muchísimas gracias, mi querido Ángel, te dejamos chambear porque andas de aquí para arriba, te estoy viendo que estás también entregando las medallas, te dejamos chambear. Oye, cachorra, tenemos boletos para la mejor lucha que se vivirá el próximo 8 de octubre. Allá nos vemos en el auditorio Jorge de Tamayo a través de la mejor FM.

0: que acercarte y decir, yo quiero ir a la mejor lucha y aquí sin problemas te damos tu boletazo.
1: ¿Dónde estamos ubicados? Evidentemente aquí en el Polideportivo La Huizachera. Las primeras personas que quieran boletos, boletos para la mejor lucha que se vive en la mejor FM 100.7, se los damos aquí en corto y sin ningún compromiso, siempre y cuando que vengan viendo lo que es la gran carrera VP Globe 2026.
0: Regresamos micrófonos a cabina, aquí nomás.
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1: Y aquí nomás es la mejor FM 100.7. Escuchamos al pariente Cristian Nodal con los Plebes del Rancho. Se llamó dos veces y anteriormente el tema que llegó, perrón, pues qué te digo, fue Ranchero Enamorado con el Coyote y su mano Tierra Santa. Suerte con el grupo Duelo. Aquí nomás desde el corazón de Tehuacán, en 1 Sur 112, Colonia Centro. Y bueno, recuerden, somos la estación de la mejor luchas. Va a poner perrón para toda la bandera y no se lo pueden perder. Así que recuerda que el evento llega este próximo 8 de octubre. A las 9 de la noche para toda la bandita. Y bueno, hoy es ya, compartimos la fecha, ¿no? 3 de octubre. Estaba pensando otra cosa. Hoy es Día Mundial de la Sonrisa, 3 de octubre. Día Mundial también del Hábitat. Y también en internet se celebra de forma lúdica el famoso Mangers, o sea, en la cultura pop, ¿no? En esta fecha importante destacar también, pero ya es más en la parte cultura, ¿no? Y dentro de las fechas importantes a destacar, hoy 3 de octubre, aparte de esta fecha, también que destacamos en el mundo de la cultura de los cumpleañeros, ¿no? Sí, esa parte importante. Hoy es 3 de octubre, día 276, tan solo quedan 89 días. Y hoy celebramos a quienes destacamos el día de hoy, a todos los panchitos: San Francisco de Borja, Dionisio, Cándida, Fausto, Ezequio, Maximiano, Cipriano, Ewaldo, Otón en los Beatos, Santa Virila, San Gerardo también hoy en el Santoral. Muchas felicidades para todos ellos. Y pareciera que estoy leyendo como dice esta canción, Tu Name. Es Fuerza Regida, aquí nomás, en La Mejor.

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1: Y aquí nomás, la mejor 100.7. Venimos disfrutando y gozando aquí en la carrera universitaria UVP Tehuacán 2026 Nocturna Glow.
2: Glow, fíjense qué buen nombre, caramba. Estamos tan contentos y tan maravillados porque ya estamos llegando a la recta final de esta gran carrera. Y ved cómo andas, oye, hasta tienes polvo, caramba, tienes. Andas con todo el estilo, caray, de esta gran carrera. Emocionados, contentos, hay premios, hay buena vibra, que eso es lo más importante. Vemos que muchas chicas y chicos están tomando de fotografías, las comparten en redes sociales. Pero ojo, si van a tomarse fotos, etiquétenlos para que ustedes también los van a ir reposear. Y ved qué tal, buenas tardes. Buenas noches ya, caray.
3: Hola, ¿qué tal? Buenas noches, ¿es correcto? Pues mira, primero que nada estamos entusiasmados, estamos súper emocionados porque, bueno, por el gran recibimiento y la aceptación que tuvimos por parte de la comunidad VP, de igual forma de nuestros vecinos y de todos los externos que se sumaron a esta gran carrera. La verdad es que estamos súper felices. De igual forma, pues invitarlos a los siguientes eventos que tenemos este mes. Adelante. El 22 de octubre tenemos nuestro encuentro vocacional. Este es por parte de del Departamento de Promoción y Admisiones. Y después tenemos la cena de egresados, que es el próximo 31 de octubre. Son dos grandes eventos que tenemos en puerta y pues de igual forma, con la misma vibra, la misma pasión y amor con los que hacemos todos los eventos.
2: ¿Qué viene para VP en el sentido de promover la parte de estos eventos, el correr, el estar bien con nuestra propia salud, el estar bien con nosotros mismos? Porque también el salir a estas horas de la noche, evidentemente, pues sí, hay un clima bastante fresco que puede afectar también a los corredores, pero también es de la gran parte, ¿no? El positivismo, ¿no? De salir y decir, ¿saben qué? A pesar de que esté lloviendo, esté fresco la noche, etcétera, pues nosotros salimos a correr, caramba, y ustedes están promoviendo eso, caray.
3: Claro, mira, pues como lo dices, a pesar de la adversidad del clima, la verdad es que todo salió perfecto. Los chicos muy entusiasmados, con la mejor vibra, y creo que es lo principal. De igual forma, pues tenemos a las áreas de la universidad, que están aquí los chicos de fisioterapia, los chicos de medicina veterinaria, recibiendo aquí a las mascotitas, a los perritos, pues a todos los corredores. La verdad es que todo esto siento que suma pues para que todo esto salga de la mejor manera.
2: Perfecto. Oye, mi estimada Ivette, ¿algo más que deseas agregar para el auditorio de La Mejor FM? Ya estamos llegando a la recta final de este gran evento, VP Glow 2026. Estamos tan contentos, tan maravillados, porque hubo desde muy buena vibra. Los corredores, sí, claro, están exhaustos, pero pues la neta, les voy a decir una cosa, su ánimo no decae.
3: Claro, mira, pues como lo puedes ver, tenemos dinámicas, sorpresas, regalos, la mejor vibra, tenemos maquillaje para las chicas, maquillaje fluorescente, todo muy bonito, muy padre. Entonces, pues nada más que sigan nuestras redes sociales, que nos sigan en VP Campus Tehuacán, claramente, ahí pueden ver todas las actividades que tenemos próximamente.
2: Gracias, Ivette, que pases bonita noche.
3: Igualmente, hasta luego.
2: Damas y caballeros, ya lo escucharon, vénganse de volada aquí a disfrutar de estos grandes eventos que ofrece la Universidad del Valle de Puebla, VP Glow 2026. Oigan, si quieren boletos para ni más ni menos que la mejor lucha que se vive en la mejor FM 100.7, este es el momento para venir por sus boletos. 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Primeras personas que vengan, ubican la carpa oficial de la mejor FM aquí en el Polideportivo La Huizachera, se van a llevar esos boletos que la neta queremos que tú estés ahí, en vivo y en todo color, directo, por supuesto, disfrutando de la mejor lucha que se vive en la mejor FM 100.7. Más detalles en cuentas oficiales. Regresó mi cruce cabina, gracias, señor Gato. Aquí nomás,
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Aquí nomás, en la mejor FM 100.7 desde el corazón de Tehuacán, en 1 sur 112 Colonia Centro, con más de 25 mil watts de potencia, dominando territorio. Somos la mejor FM, escuchamos a Banda La Misteriosa, al estilo del guapango perrón, y es que llegó como con un toque carnavalero de guapango. Es como la Banda La Misteriosa nos presentó este tema de Ramito de Violeta, un éxito de mi banda, el mexicano. Aquí nomás, el terco con Pancho Barraza fue el tema que abrió este bloque musical, y llega el estilo de Exterminador, los padres del corrido alterado. Es que esta canción le dice a esa persona que te ve feo porque andas con tu pollo, y es que nos tienen envidia. Aquí nomás somos la mejor.

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1: Flachazo grupero con el reportero. Oye, el Grupo Firme se puso romántico al cantar junto con los compitas de La Herencia. La verdad es que hay un tema que se llama Amor de Antes, y sí, habla del amor de antes, de la florecita, de hacerle una cartita, de un dibujito. Es que el amor pega bonito, y Grupo Firme y Herencia de Grandes pues se aventaron esta rolita que de verdad pues enamora, ¿verdad? O describe muy bien lo que es el enamoramiento. Así es que vamos a escuchar a Grupo Firme, a Herencia de Grandes y este tema que se llama Amor de Antes. Antes que sí conmueve, raza, sí te hace llegar así como estrellitas en el corazón y maripositas en la panza. ¡Naya! ¡Corta!
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0: Aquí nomás en la mejor FM 100.7 son los guardianes del amor del señor Arturo Rodríguez con DJ Khan, voz que le dé la vida a los grandes éxitos de los Cumbia Kings. Son más de 1.7 millones de seguidores que le dan vida a esta gran agrupación. Y hablando de dónde se estará presentando, para ser exactos, en este mes de octubre estarán en donde, allá en Monterrey. Hoy, para ser exactos, hoy 3 de octubre están en Monterrey, en la Sultana del Norte, y el día 8 de octubre en Totolapa, Chiapas. Ahí estarán los Guardianes del Amor. Escuchamos también nuestro secreto con Josie Quinn. Y te platico rapidísimo esto que no es un secreto. El señor, el español de los recitos, yo creo que así lo quise bautizar, el buen David Bisbal, lanzó una producción llamada Eternos, en la que le rinde un homenaje a grandes artistas de la década de los 60, 70 y 80, entre ellos Camilo Sesto, Armando Manzanero, Janet, Rafael, Juan Gabriel, Julio Iglesias y muchos más, como José José. Y checa, por ejemplo, a mí me encantó esta versión que lanzó de Abrázame Muy Fuerte. La neta, el vato tiene un bozarrón, tremendo estilo, ¿eh?
1: Es por

0: Quiero escuchar la parte chida, la parte fuerte. ¿Cómo dice?
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0: Tiene un toque sinfónico, me gusta, me gusta.
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0: Es el señor David Bisbal con su álbum Eternos. Así lo bautizó. Muy buena elección, 10 temas icónicos en su voz. Ahí está, es el maestro David Bisbal en esta producción que nos lanza en este 2026. Son los chicos Aventura de Emiliano López. 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
4: Échate un rato.

aquí nomás estás escuchando la mejor FM 100.7 desde el corazón de Tehuacán, la cuna del maíz. Aquí estamos en 1 Sur 112, Colonia Centro. Te acompaña Víctor el Gato, ronroneando con buena música. Ellos son la maravilla del grupo Los Jaguaru. El tema se llama Me Desespero. Así andamos, cada que te escucho, mamacita. Ya son las 8:16. Les comparto rapidísimo en el ámbito del deporte, en Echando Pata con el Gato, que la selección de fútbol de México, hoy ya en estos minutos ya empezó el asunto. Se está enfrentando a la selección de los Estados Unidos. Hoy 3 de octubre, a las 8 de la noche ya arrancó este encuentro, hace unos instantes, en un nuevo clásico de la CONCACAF, un partido amistoso internacional que ya se empezó a vivir. Pues ahora sí, que gane nuestra selección, ¿no? Ahora sí, echándole toda la buena vibra a nuestro equipo mexicano. En la zona dinamita, con mi tocayo Víctor García. Ya llegó, necesito que me cure del corazón, o me cuide, mejor dicho, es la enfermera. Aquí nomás, en La Mejor FM.

0: Y aquí nomás, en la mejor FM 100.7, no te muevas porque la pausa ya viene comercial. Pero sabes que también viene un chismesazo porque hoy está de manteles largos una diosa. Ella es Margarita, la diosa de la cumbia. Nacida en 1960, ¿cuántos años cumple? Ahorita lo revelamos en lo que no sabías de tu artista favorito.
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0: Y aquí nomás desde la mejor 100.7 son los dos carnales, todas y de nadie, dice la frase. Traigo un estreno musical, un sencillo que forma parte del estilo musical regional mexicano. Es Emmanuel Cortés, el artista principal que colabora con Edgar Núñez en esta producción. Este tema viene con Tokio y bien macizo. La canción, lanzada oficialmente en diciembre del año pasado, se llama Adiós le pedía. Pero este rol lo marcamos como modelo reciente porque la neta ya está pisando fuerte aquí nomás en el regional mexicano.
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1: Y aquí lo vamos en la mejor FM 100.7. Hablamos de una gran mujer que nos regaló su corazón aunque estuviera partido. Sí, porque así fue uno de sus grandes éxitos, señores y señores. Hoy, 3 de octubre, celebramos 66 primaveras de una leyenda viviente. Margarita María de Santa Teresita Vargas Gaviria ruega por ella. Nacida en Medellín, Colombia, esta fuerza de la naturaleza empezó desde los 14 años cantando en hoteles para sacar adelante a su familia. Como datos curiosos, tuvo que mentir sobre su edad para trabajar. Además, grabó sus primeros éxitos con la Sonora Dinamita, gran institución, a la distancia, sin conocer en persona a los músicos. Hoy consagrada, porque sí, toda una historia aparte de hoy consagrada como la única diosa de la cumbia, que en un inicio temía que la gente la fuera a buchar porque era un hombre muy fuerte. Pero la neta lo adoptó como con orgullo. Además también, para encender la pista con el éxito, uno de los más grandes, con 86 millones de reproducciones, La Colegiada al lado del grupo Caló fue uno de los temas más emblemáticos de la cantante, entre muchos otros. Hoy celebrando 66 primaveras, una mujer con gran talento, con gran resiliencia, pero también con gran capacidad para comerse al mundo. En esa eterna sonrisa, pasos de baile, hábitos de una mujer de una resiliencia inquebrantable, venciendo la adversidad y la depresión en algún momento para convertirse en un símbolo de empoderamiento, escritora y conferencista. Ella es Margarita, la diosa de la cumbia, hoy celebrando un añito más de vida. Y la escuchas aquí nomás, en La Mejor. Margarita.

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1: Y aquí nomás te traigo una canción de desamor y sufrimiento y la mala suerte en las relaciones de pareja. Es José Luis Dávila del grupo Mojado, su estilo romántico. Los Yeyes con la cumbia sonidera bien puesta y el grupo Bermudas allá con Pedro Yanke, a quienes aportan un toque al tema. Y es que habla de cuando el amor no funciona y las cosas van mal sentimentalmente, como esa tristeza de que se siente en el corazón roto por las calles. Una mezcla profunda de sentimientos que ya escuchas aquí nomás.

Y aquí nomás en la mejor 100.7, 3 minutos ya y las 9 de la noche. Estamos a nada que comiencen ya las pisteadoras de la mejor FM 100.7. Así que ponte pilas y al millón porque traigo regalos. Nos vamos a ver al Coyote y a Grupo Palomo, a la Tierra del 83, Coyucatepec. Vámonos al Tepolocho Fez, a Cuapita la Bella. Y también vámonos al Auditorio de la Tamayo porque traigo boleto de la lucha libre. Porque somos la estación de la mejor lucha. ¿Qué onda? ¿Quieres participar? Ahora sí, me soltaron boletos para la banda. Si quieres, en instantes ya en las pisteadoras que arranca ya en punto de las 9. De 9 a 10 y de 10 a 12 al filo de la noche hoy, que se van a ir a un punto que más a rato más creo te platico, porque si estos viejones siempre andan buscando el miedo. Es la banda Carnaval, se llama Ya La Hice. Aquí nomás disfrutas música continua, programación perrona en la

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1: Y aquí nomás, señores, señores, ¿cómo estamos? Muy buenas noches desde la mejor FM 100.7 y andamos dominando territorio con más de 25.000 watts de potencia en este ya bendito chulo 3 de octubre. Siendo las 9 de la noche con 8 minutos, arrancamos Víctor el Gato ronroneando con buena música. Escuchamos el tema Mi Talismán, un éxito de Ana Gabriela al estilo de Moy Bobadilla. Tremendo rolón se aventó el viejón allá, el tapatío. Así como lo escuchas, desde Jalisco nació el buen Moy Bobadilla y nos regaló este tema Talismán. Anteriormente escuchamos el estilo de En Corto con Grupo Pesado. Aquí nomás, sean bienvenidos a este concepto musical que llega para conquistarte. 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Pero bueno, vamos a darle tendidos porque traigo boletos. ¡Uy! Nos vamos a ir al T8 Fest a ver a lo grande Inspector y mucho más. Además, tenemos boletos para ver al Coyote y Grupo Palomo. También para toda la bandita. ¡Vámonos a ver la lucha! Sí, porque somos la estación de la mejor lucha este próximo 8 de octubre a lo grande. Si quieres participar, se va a ir el primer boleto. ¿Y sabes cuál es el primer boleto que se va? Es el boleto para ver al Coyote y Grupo Palomo ahí en Magdalena, Coayucatepec. Después de esta rola, lanzo la pregunta bien fácil. Y si logras contestar.

Y aquí nomás, señores, señores, son las 9 de la noche con 14 minutos. Rapidísimo, soltamos, traigo boleto para que te vayas a ver este viejón. Y es que él es el Coyote y su banda Tierra Santa, que llegan próximamente, ¿a dónde? A Magdalena, Coyucatepec, sábado 24 de octubre. No se lo pueden perder. No llegan solos estos vatos, ¿eh? Bueno, si llegan al lado del grupo Palomo. Ay, mamá, ¿por qué me llevas a esas si me hacen recordar mi pasado? Ah, sí, ¿verdad? Ok, pues ahí les va de volada. La pregunta es muy sencilla, compadre y comadre. En este momento, si quieres participar, suelto la pregunta, ¿ok? ¿La tienes lista? ¿Estamos listos? Ok, vámonos. Rapidísimo, la pregunta. Dime, ¿cómo se llama este programa? Pregunta número uno. Y la segunda, ¿de qué banda? ¿En qué banda debutó el Coyote? ¿En qué banda debutó el Coyote? Ahí está, soltada la pregunta, te la lancé de volada. ¿Cómo se llama este programa? Uy, no manches, está regalado. Y la segunda, ¿en qué banda debutó el Coyote? ¿Te la sabes? Suéltamela, don Ping Pong. ¿En qué banda debutó el Coyote en lo que dura la rola? Respondes y te regalas.

lo tuvo Leto. ¡Vámonos, pues! Ellos son la tribu musical de México. Quisillo se llama, chiquita. Ya no me mires así, aquí nomás, en Las Pisteadoras de La Mejor.

0: Aquí lo vamos a la mejor FM 100.7. ¿Quién dio la respuesta correcta? Nos checamos de volumen a través de los mensajes de audio. Si fuiste tú, tú o tú. Chequemos qué dijo la bandera. Hola, hola, buenas noches.
1: Una banda de limón y las pisteadoras.
0: Vientos, vientos, se fue como Rayo McQueen, pero sí, ¿eh? Adivinaste, compadre, estás en la corrección. Muy bien. Dijo que nació, que él debutó en la original banda de Limón. Y claro que por supuesto que yes. Y después dijo que qué programa es este. Pues muy fácil, así como él. Participa, aquí nomás y en instantes traigo más regalos. Porque sí tengo boletos para ir a ver al Teporocho Fest, a Guapita la Bella, y tengo boletos para la lucha libre. Nos vamos a ver este próximo 8 de octubre allá en el auditorio de La Tamayo. Aquí nomás hoy siempre somos la mejor.
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1: Y aquí nomás en la mejor FM 100.7 escuchamos al Divo de Juárez, Juan Gabriel. Tremendo rolón, es que no vale la pena, lo dice con mucha sed peligrosa. Las emociones de la Unión llegaron con nomás los recuerdos quedan, mamacita. ¿Sabes qué? Pero con recuerdos dicen que barriga llena, corazón contento. ¿Para qué sufrir? Mejor me acuerdo de unos buenos tacos. 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Y hoy nos vamos a mochar, ¿cómo no? Dos órdenes de tacos. Se van dos órdenes de tacuches para la bandera. Así que si quieres participar, muy fácil, muy fácil. A través del WhatsApp de la mejor 100.7, mándame un mensaje de audio diciendo una de las tres direcciones. Te las pongo así para que ya se vaya quedando como memoria, ¿no? Mencióname una de las tres direcciones del Comalito Taquería. Tú que no has participado, ¿quieres probar sabor rico? 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Vámonos con música. Joan Sebastián, La Sopilota. Después de esta rola, nos vamos con boleto. ¿Será boleto para el T por 8 Fes o para la lucha? Ahorita lo soltamos. Aquí nomás participa en La Mejor.

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1: Y aquí nomás en lo que va la bandera respondiendo, que ya hay varios que están dando su respuesta, pero uno lo están dando a medias. 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Ahora sí se van dos órdenes de tacuches para la banda, ¿ok? Si respondes correcto, te llevas tu regalo, tus cortesías que tenemos para ti y gentil patrocinador de este programa. Pero bueno, nos vamos de lleno porque tenemos evento en puerta próximo, sí, 8 de octubre, 9 de la noche, Auditorio Jorge L. Tamayo. Se presentan grandes leyendas del pancracio que no podrás perderte. Y es que, atención, raza, sí, Tehuacán va a retumbar el pancracio. Se viene la mejor lucha. Jueves 8 de octubre, vive la noche llena de adrenalina. La mejor FM se mocha con boletos. Tengo en este momento boleto. Ponte abusado en este momento porque podrás participar. Contesta correctamente lo que tengo para ti en el cuadrilátero directamente. Cuadrilátero directamente del Consejo Mundial de Lucha Libre. Máscara Dorada, Templario, Soberano Junior, Ángel de Oro, Qué Malito y muchas estrellas más. No se lo pueden perder. Y en este momento, la pregunta es muy sencilla. ¿Quieres ganar? Ahí te va de bolón ping pong. ¿A qué luchador que se presente en la cartelera le dicen el lujo de la lucha libre? ¿A qué luchador que se presente en la cartelera de la mejor lucha allí en el Auditorio de la Tamayo le dicen el lujo de la lucha libre? Mándame tu respuesta en audio si eres el primero en contestar, sé él o ella en responder y te llevas esta cortesía de bolón ping pong que tengo para ti, ¿ok? ¿Estás listo? ¿Ya lo soltaste? Perfecto, pues ahí está. Para toda la bandera que participe, aquí nomás se lleva esta cortesía. Sí, la bandita que participe, el primer mensaje, ¿no? Vámonos con música. Ellos son la banda Fresa. Dicen que aquí no hay dolor. ¿Será? Porque aquí ya no hay dolor. En la mejor FM.

0: aquí nomás, ya no hay dolor, mamacita, ya ni me acuerdo de ti, solo estoy enchilado de los tacos que me ando comiendo. Ya son las 9:36 en este momento, nos vamos a un ping-pong a ver si la bandera ganó de un laredo y del otro, porque soltamos regalos para la raza. En este momento, los tacos del comercio fueron los primeros. ¿Qué pacho? ¿Qué pacho?
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0: Ahí está, ya rugiste, León. Allá en San Lencho, Teotipilco, me dio la dirección de San Lorenzo, Teotipilco. Es que así está chido, especificado, porque la banda diga, ah, no manches, sí, sí, se la sabe, se la sabe. Terminación 307. Ahorita te dame tus datos, compadre, para que te hagamos tu vale digital. Y ahora nos vamos de vuelo a ping-pong. Hay ganador del boleto de la lucha. Ahora la pregunta viene. Fue muy fácil. Te pregunté, ¿a qué luchador que se presente este 8 de octubre allá en el Auditorio de la Tamayo le dicen el lujo de la lucha libre? Es un boleto que tengo en la zona bronce. Así es. Vamos a ver si contestó correctamente. Híjole, antes de que suelte su audio, la terminación 338, me dicen que ya ganó. Y que ya ganó uno de los premios que fue hace en la pausa anterior, que fue del Coyote. Nomás voy a poner su audio de chismoso.
2: Soberano Junior.
0: Claro, carnal. Esa era la respuesta. Estás en lo correcto. Pero ya habías ganado. ¿Sabes qué? Ya no puedes participar porque ya habías ganado un boleto del Coyote. La banda, la neta, pues se apichonó, se durmió. Voy a soltar en el siguiente bloque un boleto para ir a ver al Teporocho Fest. Y también, a la par, voy a soltar el boleto de la lucha libre. ¿Cámara? Así que pónganse pilas y al millón, señores y señores. Pero ahora, mejor lo adelanto, ¿no? ¿Para qué le damos tantas vueltas al asunto? Soltamos el boleto ya de la lucha libre de Bolombia, porque si no el tiempo es oro. Así que les va, pónganse pilas y al millón. Rapidísimo, solamente dime, ¿cuándo es el evento? Sí, y mencióname dos luchadores de la cartelera que no sean Soberano Junior, porque ya lo mencionaron. ¿Cuándo es la cartelera y en dónde? Y te llevas tu boleto, pero que no hayas participado todavía, ¿vale? Aquí nomás, en La Mejor FM.
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1: Y aquí vamos desde la mejor FM 100.7, señoras y señores. Lo prometido es deuda. Nos vamos con otro regalo de Bolón Ping Pong. Y es que sí, nos vamos al Tepor 8 Fest 2026. ¿Y onda, jalas? Y es que para todos los amantes del rock, llega a tierras tehuacaneras el Tepor 8 Fest. Un concepto que viene cargado de rock and roll, o sea, de rock nacional. 10 de octubre, 3 de la tarde, el acceso para toda la bandera allá en Coapita la Bella. Así que no se lo pueden perder. Y la pregunta nace de esta agrupación que estará presentando Perro Callejero. Estará también, ¿quién más? E Inspector, que es el que escuchas de fondo, y Interpuesto, así como muy Maverick y muchas agrupaciones como Sonora Escandalera, Banda Bostic, Perro Callejero, Dixie y muchas más. Metamorfos, ¿no? Si no miento, es que mis ojos ya no ven tanto. Pero bueno, ahí está. Exactamente, ahí está por toda la bandera, ¿no? Bueno, sí ven, pero hay que meterle más lupa al asunto. Los Olvidados también estarán, ¿no? Metamorfosis, ¿está bien lo correcto? Y bueno, dentro de esto, pues, es una cartera bien perrona para toda la banda rock and rollera. La pregunta es muy fácil. Vamos a ver a los amantes del rock, pero banda que no haya participado, dale chance. Y es que la neta, pues es que no son acumulables las cortesías. Hay que darle chance a más banda para que pues pueda ir. Sí, porque si tú, yo sé que hay mucha banda fanática y que se la sabe de fina fa. Así que bueno, ahí va la pregunta para el público. Está escuchando en este momento la mejor FM 100.7. Tú que vas en tu taxi, que eres fanático del rock, o que tú en este momento pues también estás escuchando. Quiero que me marques a cabina en este instante. Márcame a cabina. Ahora Dinámica se va por línea telefónica en cabina. 38-203-83 y 38-232-40. ¿Te quieres ir a este evento de rock que tenemos en Tehuacán próximamente en Guapita la Bella? Ahí te va. ¿Cuál es el apodo? El apodo del vocalista de Grupo Inspector. No estoy pidiendo su nombre, o sea, es bien fácil. O sea, el apodo, no es el nombre completo. Si te sabes el apodo del vocalista del Grupo Inspector, te regalo un boleto para el T-Por-8 Fest, ¿ok? ¿Te rifas o te da miedo? ¿Sí? ¿Ok? En este momento, en lo que dura mi rola, márcame a cabina. Mientras, vámonos con música. Es el gallo Valentín Elizalde. Y te digo, vete ya tomando el teléfono, porque lancé la pregunta para ganarte un boleto para el T-Por-8 Fest. ¿Cuál es el apodo del vocalista del Grupo Inspector, la banda de ska y rock que ha conquistado a todo el mundo? ¿Cuál es el apodo? Es bien fácil, no manches. Aquí nomás, en la mejor.

Seguimos desde la Mujer FM 100.7. Seguimos en juego con la dinámica. Recuerda, es el T8 Fest que llega a Tehuacán. ¿Cuándo? Próximo 10 de octubre. La dinámica es muy sencilla. La abro para redes sociales, tanto a través de WhatsApp como de llamada. Ok, sí, porque se andan poniendo chiqueadas las líneas. Pero bueno, estamos más que listos. El T8 Fest, mencióname el apodo o el nombre. Lo puedes decir así, el nombre. Ahora se les va a aplicar bajo el nombre. Nombre del vocalista del grupo Inspector. ¿Te lo sabes? Dame la respuesta antes de que te la gane, porque tengo un boleto para ti. ¿Así? ¿Ah, exacto, un boleto? En el imponente Vientos de Jalisco. ¿Sabes qué? Te vas a acordar de mí cuando estés cantando las canciones de Inspector. Y también allá, ¿cuáles? Pues las canciones también de Los Viejones Interpuesto y muchos más. ¿Jalas o qué? Solo dime cuál es el apodo del vocalista y su nombre. Dime el nombre, es muy fácil. De hecho, hasta en el apodo viene su nombre, parte de su nombre. 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Corre tiempo.

Y aquí nomás ya son 4 minutos y las 10 de la noche. La neta, yo decía, no, si se van a rifar la banda, ¿eh? ¿Cuál miedo al éxito? Se las puse difícil, no creo. Esta papita, para amantes del rock, señores, señores. Pues ahí está. Y que no supieron el nombre de Inspector. ¿Cómo cree, joven? ¿Qué le pasó, amigo? Y bueno, déjenme decirles que es conocido como Big Javi. Así es, Big Javi, el vocalista del grupo Inspector. Big Javi. Y pues bueno, se ha hecho, dime el nombre real. Pero ni eso, compadre, se paniquearon. Pues el nombre es el buen de Big Javi. Es el buen Javier Agustín Sánchez. Ahí está, para toda la bandera. Ahí por si andaban con el pendiente, dicen por ahí, ¿no? Pero bueno, ahí nomás, como dato. En este momento, o sea, ¿le quieres participar por otro boleto que se vaya? Sí, porque este ya se canceló. Vamos por otro. Un boleto, perrón, antes de despedirme, porque ya estamos por llegar a la recta final. ¿Sale? Ahí te la lanzo. Mencióname ahora una rola de cada agrupación de las que te voy a decir. Dime una rola de Inspector. Dime una rola de Interpuesto. Y una rola de Perro Callejero. Ahí está. Dirás que la puse difícil, pero pues, no manches. Así, ahí va lanzado el asunto. Para fanáticos de Hueso Colorado del rock. Ahí está. Dime una rola de Inspector, una rola de Interpuesto y una rola de Perro Callejero. Si quieres ganar esta cortesía, el boleto, la neta es una ahorra. Te vas a ahorrar una la nota. Ahí nomás, te lo digo. Vámonos mientras, señores, despidiendo. 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Así es, las pisteadoras de la mejor, que pasa todos los sábados en punto de las 9 de la noche hasta amanecer bailando, ¿no? Hasta las 10, ya viene al final de la noche para toda la bandera. Así que adiós, goodbye, my friend. Cuídense mucho, que tengan excelente noche. Aquí nomás, tú escuchaste las pisteadoras por la mejor 100.7.

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Y hasta aquí le paramos, compa, porque ya se nos calentó la trompeta. Pero

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2: ¿Cómo fue ese 2 de octubre que muchos lo han denominado como el no se olvida?
3: Ese no se olvida, recuerdo que iba yo en el centro al colegio y entonces empezaron a ¿cómo dicen? A dispersar, a correr. Yo no sabía qué pasaba y en ese entonces mi padre era judicial federal. Y corrían, yo no sabía si ir para todos lados. En eso pasa un camión de esos guajoloteros, ya ves que traen de esas rendijitas, así eran los camiones. Y subía, niña, me dijo, mira, me entra escalofrío de acordarme, tócame, mira, en serio. Y me dice, niña, súbete, porque te van a matar, se oían los balazos en el centro. Ya me subieron, fui a dar hasta la Plaza de las Tres Culturas y nos avientan. Y entonces llegan este personaje, después lo hieren. Ya no supe si vivió o nada, me imagino que no. Pero llegaron las, ¿cómo se llaman estas cosas? Con las excavadoras. No, que excavaban y levantaban a las, para sacar a las personas. Y él me avienta y caigo en otro cuerpo. Y me salgo, cuando me encuentra mi padre, me encuentra allá por cerca de Tepito. Pensaban que ya me había muerto, ¿ya? Pero me encontraron. Y me hace recordarlo y ahora sí, como dicen, fue horrible, fue feo. Tú eres niña, tú eres niño y dices tú, vengo a estudiar, qué bonito está mi centro, qué bonito toda la gente y de repente que se venga todo ese desmadre, ¿no? Porque fue un desmadre que realmente... Y te digo una cosa, la mayoría era gente, como le llaman, porros. La mayoría era gente, yo no sabía en ese momento por ser chamaca, ¿no? Pero ahora lo entiendo, hasta parecía gente acarreada para que provocaran ciertas situaciones, que es la verdad, es lo que hacen. Pero aquí estoy.
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4: ¿Qué tal, amigos? ¿Qué tal, amigas? Bienvenidas y bienvenidos a esta emisión especial a través de la mejor FM 100.7. Así es, esto es Al Filo de la Noche en esta edición de 3 de octubre. Estamos arrancando con el segundo punto del Tour del Miedo 2026. Una maravilla estar aquí en vivo a través de la estación número 1 grupera de Tehuacán y de toda la región. Hoy nos encontramos en uno de los lugares en donde pues mucha gente lo ha catalogado como una leyenda urbana, dicen muchos que se mueve, muchos comentan que tiene un cambio drástico de posición. Entonces hoy vamos a ver qué pasa a estas horas de la noche. Está un poquito, pues sí, solo, lo voy a decir de esa manera, está un poco solo. Yo sé que muchos ahorita ya están a lo mejor en sus casas, pero no sin antes decirles que la verdad nos da mucha satisfacción de que el poder de la radio, el poder de las redes sociales, esa fe que le tienen ustedes al programa de Al Filo de la Noche a través de la mejor FM 100.7. Tenemos gente que nos acompaña en estos momentos, tenemos gente que la verdad sigue pieza a cabeza a todo lo que es Al Filo de la Noche y vamos a recorrer prácticamente todo el lugar. Vamos a tratar de analizar qué es lo que se dice. La última vez que vinimos acá fue cuando, precisamente fue en marzo de este año, que decidimos hacer los puntos más escalofriantes que tiene Tehuacán. Esto porque lo hacíamos evidentemente por el aniversario de Tehuacán, ¿no? Que es marzo, como cada año. Entonces decidimos visitar diferentes puntos, entre ellos este lugar, el famoso caballo de la colonia Zaragoza. Hoy nos encontramos precisamente aquí transmitiendo a control remoto a través de la mejor FM 100.7. Efectivamente, qué bueno que trajeron sus lámparas, qué bueno que los trajeron, porque la última vez que venimos se escuchaban ruidos. Entonces necesitábamos alumbrar cada departamento de este lugar para ver qué es lo que está pasando. Muy aparte de lo que es el caballo, que según supuestamente se mueve o que tiene un cambio de posición, vamos a tratar de ver si de verdad pasa eso, si hay alguna entidad, me da un poco de escalofríos para qué caramba, pero más allá de todo eso, yo sé que el centro de salud tiene muchas energías negativas. Este lugar ya tiene fácil como unos, ¿qué?, unos 60 años aproximadamente. Fue de las primeras instituciones en cuestión de la salud que vino aquí a Tehuacán. Después vino el famoso seguro viejito, como le conocemos, y finalmente lo que es el famoso el hospital que está aquí sobre Avenida José García Crespo. Es un lugar interesante, de hecho todo el mundo me está acompañando en estos momentos, creo que mucha gente, de verdad estamos tan maravillados, caramba, pero qué bueno que vienen, de verdad quieren ustedes pasar un rato agradable. De hecho hacemos estos tours por lo mismo de que vamos rumbo al aniversario del programa, cumplimos 8 años y también evidentemente pues cada año hacemos estos tours que la neta nos da mucho gusto que la gente se sume a esto. ¿Y por qué lo hacemos de esta manera? Pues que queremos que también, así como nos pagan ustedes el sintonizar la radio, el estar viendo todo lo que hacemos en cuestión de lo paranormal, pues también nosotros queremos pagarles a ustedes para que nos acompañen a estas investigaciones, y le agradecemos de todo corazón. Oigan, yo sí quiero un fuerte aplauso porque la verdad se lo merecen, de verdad, gracias. Gracias de verdad por acompañarnos, de verdad nunca pensamos que se fuera a llenar en estos momentos aquí el programa de Alfila de Noche. Auditorio muy especial, así es que si está usted sintonizando aquí en la mejor FM 100.7 desde la unidad de salud, aquí lo que se le conoce como

0: el asunto, no sé si en algún momento nosotros no pudimos verlo, y ustedes sí, adelante, también lo pueden compartir con toda confianza para que vayamos analizando el lugar. Así es que vamos a organizarnos de la mejor manera. Recuerden que en estos momentos el equipo de Al Filo de la Noche se encuentra aquí en el centro de salud, lo que se le conoce tradicionalmente como el famoso caballo del general Ignacio Zaragoza. No estamos ni alterando el orden, no estamos ni siquiera alterando energías. Saludos desde luego a toda la gente que también ya está sintonizando a la mejor FM en sus aparatos receptores, allí en sus estéreos. Gracias por estar sintonizándonos. Pero les voy a decir una cosa, no venimos aquí con el afán de alterar, ¿eh? La verdad, o sea, no decir, oigan, aparécete, oyes, aquí, no sé, demonios, manifiéstate. No, ese tipo de cosas tampoco, no lo hacemos, la verdad. Porque conozco a ciertas personas que sí lo hacen, pero ese no es nuestra temática. Claro, hay una ética del programa y evidentemente no queremos que a ustedes les pase algo malo. Simplemente queremos saber qué sucede en estos momentos aquí en el lugar. Más adelante vamos a hacer una transmisión en redes sociales. Búsquenos como La Mejor FM Tehuacán. También en la página de Al Filo de la Noche estaremos transmitiendo. No se pierdan de ningún detalle. Créanme, se va a poner buenísimo este recorrido. De hecho, si se dan cuenta, el centro de salud está bastante grande, si se dan cuenta. Entonces, lo que yo les decía, cada lugar puede que nos podamos topar con algo. Entonces, a lo mejor no tanto por dentro, sino por fuera podemos experimentar ciertas cosas. Entonces, por eso yo siempre les sugiero que traigan lo que es la famosa lámpara. Si llegan a ver algo, de verdad, háganos saber en ese momento. Si llegan a escuchar algún ruido, adelante también, con mucho gusto estaremos ahí escuchando todo lo que está pasando. Y además tendremos algunas leyendas, también algunas historias de lo que, pues bueno, se dice de este lugar. Otra de las cosas, también vamos a estar pasando algunas cápsulas de lo del 68. El día de ayer se cumplieron 58 años del aniversario luctuoso de lo que pasó en la matanza de Tlatelolco, en Ciudad de México. Al Filo de la Noche ha ido, de hecho ya van como 4 veces que va a este lugar, y la verdad, créanme que se siente un ambiente bastante, bastante pesadísimo. Imagínense cuántas muertes, cuántos estudiantes no fallecieron, o más bien les arrebataron la vida. Entonces, hay producción especial ahí en las cápsulas que va a estar colocando el señor Gato ahí en controles técnicos, desde luego con el aniversario de el 68. También hay material interesante del 68, de todo lo que hemos recopilado durante estos últimos años, durante estos últimos tiempos con el programa de Al Filo de la Noche. Así es que, sin más preámbulos, vamos a hacer una pausa, vamos a acomodarnos en estos momentos, vamos a empezar a organizarnos poco a poco para que podamos hacer el recorrido como tal. Vamos, yo sugiero que empecemos donde está el caballo, evidentemente, para que ustedes lleguen a observar algo, si llegan ustedes a ver algo. Yo sugiero que mejor nos quedemos acá en este primer punto para que también podamos ir recorriendo poco a poco lo que es parte del centro de salud. Así es que lo hacemos con todo respeto, no venimos aquí ni a hacer alguna alteración ni algún desma, dirían por ahí. Simplemente queremos observar, queremos simplemente ver qué es lo que se dice de este lugar. Vamos a revelar si de verdad la leyenda urbana que muchos dicen se moverá o no se moverá. De verdad, eso es lo que nosotros los tantos años o tanto tiempo hace ha dicho, que no, es que sí se mueve, es que de repente a veces vemos que tiene pues la pata levantada, lo vemos completamente ya con las dos patas hacia abajo, que tiene una vibra muy extraña, etcétera. Bueno, son muchas de las teorías. Entonces, ellos van a ser testigos, ellos van a estar al pendiente si hay algún ruido, si hay algo extraño. Por favor, vayan ahí interactuando con nosotros. También el WhatsApp está disponible, 238-152-8794. De verdad, interactúe con nosotros. Y si usted tiene la oportunidad de venir con nosotros, acompáñenos. Estamos aquí en la colonia Ignacio Zaragoza. Aquí, para ser exactos, lo que es en la famosa Centro de Salud o Unidad de Salud y Bienestar, así ahora se le conoce actualmente, pero comúnmente o coloquialmente se le ha conocido como el Centro de Salud. Así es que vamos a hacer una pequeña pausa, vamos a organizarnos en estos momentos y en el siguiente lunes tendremos más detalles para todos ustedes. Gracias, esto es Al Filo de la Noche por La Mejor FM 100.7 en el Tour del Miedo 2026.
1: Veo gente muerta.
2: ¿Gente muerta en ataúdes, en tumbas?
1: Caminan como personas normales. Ellos no se ven entre sí. Solo ven lo que quieren ver. Creen que están vivos.
3: Película El Sexto Sentido, 1999.
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11: No tiene pulso, su presión sanguínea es de 0-0. No tiene reacción pupilar ni reflejos y su temperatura es de 22 grados.
12: ¿Qué significa?
11: Es un enigma. Técnicamente, no están vivos, pero están conscientes, así que no entendemos nada.
12: ¿Estamos muertos?
13: Oiga, no saque conclusiones.
12: ¿Estamos muertos?
11: Solo obviamente tenemos... no quise decir que estaban muertos. Los muertos no se mueven ni hablan.
14: Película El regreso de los muertos vivientes, 1985.
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16: Gracias, señor Gato. A través de La Mejor FM 100.7 estamos de regreso después de este corte comercial. Así es, de noche está en vivo en el Tour del Miedo 2026. Oigan, en estos momentos nos encontramos en uno de los lugares donde se cree que este lugar, pues bueno, tiene una especie de energía extraña. Se cree que este monumento prácticamente se mueve. Se dice que cambia de posición drásticamente de un día para otro. Entonces, hoy nos encontramos en uno de los lugares donde prevalece un poco el misterio, el suspenso. Evidentemente es uno de los lugares donde llama mucho la atención a propios extraños, e incluso muchos dicen que es una leyenda urbana, es algo que llega a alguien y pues quitan a lo mejor el monumento, qué sé yo. Pueden ser muchas historias, pueden ser muchas teorías en relación a este lugar. Hoy nos encontramos en el famoso caballo, el famoso caballo de la colonia Ignacio Zaragoza, aquí para ser exactos, en el centro de salud. Muchos ya están observando, de hecho ya en estos momentos están ya ahí observando con sus lámparas, están ahí ubicando lo que es como tal, lo que es el monumento. Yo también estoy aquí con la lámpara, estoy aquí tratando de enfocar un poco, pero pues hasta ahora, por el momento, todo luce tranquilo. Pero si se dan cuenta, también el rostro muestra algo extraño también, algo misterioso, algo oculta. Pero si te lo quedas mirando unos cuantos momentos, unos cuantos segundos, la verdad es que se puede notar algo extraño con ese momento. Ahora, ¿qué estará enfocando o por qué estará también la mano indicando hacia allá, hacia un punto extraño? ¿Acaso nos estará dando una, pues no sé, algún mensaje? Yo recuerdo que en algún momento en los libros de historia apuntaba al frente, no de ese lado, yo me acuerdo. Bueno, eso es lo que yo en algún momento lo he interpretado, pero pues es interesante. Y todo el mundo está ahí, está observando, de verdad. Ahora, les voy a decir una cosa, si llegan a ver algo extraño, si llegan a notar algo anormal, algo inusual, también en la parte de los consultorios, podremos ahí checar qué está pasando también a estas horas en estos lugares. Sé que ahorita está cerrado, sé que ahorita en estos momentos no se puede como tal ingresar, pero pues al menos una reja nos permite aquí ver este monumento. Entonces, vamos a tratar también de interactuar con la gente, vamos a tratar de también de que nos den su punto de vista, que nos digan qué sucede, por qué les llama tanto la atención este caballo, por qué tanto se dice, ¿no? Que pues bueno, se mueve, que empiezan a hacer una serie de eventos extraños. ¿Qué es lo que se dice también en esto? Hay mucha gente, la verdad, que estoy impresionado, caramba, cómo es que todo esto se ha venido contando desde la semana. De hecho, vamos a tener más sorpresas la próxima semana, así que no se lo pierda. Señora, ¿cómo está viendo el ambiente en estos momentos? Y además, ¿sí sabían en algún momento que este caballo se movía?
3: Pues sí, se cuenta que se mueve en las noches. Yo recuerdo que hace mucho tiempo, pues tenía su manita alzada, su patita. Y ahorita está en cuatro patas.
16: Imagínese. Entonces, esa es la leyenda urbana, ¿no? Que muchos dicen que se mueve. Entonces, tienes razón. Ahora yo lo veo pues en cuatro patas. Y pues ahora, pues en otros años sí se ha visto que se ha movido o que ha cambiado de posición. Ahí viene más gente, de verdad estamos maravillados. Gracias por acompañarnos. De verdad, créanme, esto se pone interesante. Señor, ¿qué tal? Muy buenas noches, perdón que le interrumpa, pero ¿cómo está viendo usted el ambiente? ¿Qué tanto usted conoce de esta famosa leyenda del famoso caballo de aquí de la comunidad Ignacio Zaragoza?
13: Pues yo me acuerdo que sí lo vi con la pata alzada, yo vivo acá.
16: ¿En serio?
13: Tiene, no me acuerdo cuántos años tiene, pero sí tenía su patita levantada y lo corroboró el doctor Tetey porque yo venía con él. Yo le dije, yo me acuerdo que tiene la pata alzada y me dijo, ¿verdad que sí? Pero sí, sí es cierto.
16: ¿Hace qué tiempo le platicó este relato el doctor?
13: No, cuando yo le dije de la patita alzada hace 19 años.
16: Ah, o sea, ya tiene bastante tiempo.
13: Cuando la primera vez que le dije al doctor, que yo le dije, oye, pero si tiene la patita alzada, me dijo, sí, ¿verdad? Él mismo lo corroboró.
16: Vaya, pues ahí está, damas y caballeros. Mira, nada más, es el monumento. De hecho, sí, claro, ha tenido una serie de cambios. Claro, ya lo han reestructurado. Me acuerdo que toda esa parte, la base, evidentemente, perdón, ahí está, estaba totalmente pues cascareado. Ahorita ya está pintado, ya se ve un poco más, pues más presentable, digamos. Pero pues sí, da una vibra bastante extraña, ¿no lo que es, jefe?
13: Sí.
16: En la noche, bueno, en el día se ve interesante, ¿no? O sea, se ve bastante tranquilo, pero ya en la noche cambia, ¿verdad?
13: Sí, sí. Bueno, ahorita ya lo he visto así de cuatro patas, pero anteriormente yo me acuerdo que sí tenía la pata alzada.
16: Okay, muy bien, pues ahí está, damas y caballeros, todo el mundo está observando minuciosamente pues este monumento. Recuerden que usted puede interactuar con nosotros a través del 238-152-8794. ¿Y usted qué opina? ¿Qué opina? ¿Sí será cierto que tenía pues la pata alzada de este caballo? ¿Por qué de repente apareció en cuatro patas? Entonces, como lo bien nos dice nuestro amigo Radio Escucha, nos comentaba que pues en algún momento sí se vio con la pata alzada y ahora está en cuatro patas. Es interesante este monumento, incluso si te llega como que incluso hasta observar la mirada y justo cuando vas caminando te empieza como que a llamar la atención. Señora, ¿qué tal? Muy buenas noches. Platíquenos un poco cómo está viendo esta experiencia de aquí de Al Filo de la Noche.
3: Pues muy extraño, porque sí, cierto, tiene razón, que se supone que una pata la tenía levantada y pues sí, la mirada la tiene muy pesadita,
16: ¿verdad? Incluso si se dan cuenta, si miren, vamos a hacer un experimento, miren, si yo me muevo de este lado y yo empiezo a observar, él también te va siguiendo la mirada, ahí miren, se va dando cuenta, te va siguiendo la mirada, incluso si lo llegan a ustedes a observar detenidamente y se cambian de una posición a otra, te empieza a seguir la mirada. Ahí está, esto es un efecto interesante, pero pues bueno, esto es algo que está viviéndose en estos instantes aquí en Al Filo de la noche. Vemos que también hay desde pequeños también, recuerden que es bajo su responsabilidad, no pasa nada, entonces vamos a tratar de llevar una emisión bastante tranquila en este lugar. Son exactamente las 10 de la noche con 28 minutos. Vamos a hacer otra pausa, pero antes de irnos a la pausa, vamos a empezar a rodear como tal lo que es el centro de salud, porque también, si se dan cuenta, hay algunos puntos, por ejemplo, en este caso, los consultorios, que están a oscuras. Podemos observar varias cosas interesantes, por ejemplo, ahí vemos que se pueden escuchar algunos ruidos, no sé, pueden pasar muchas cosas en estos momentos aquí en los consultorios. Si se dan cuenta, todo está oscuro. Si se dan cuenta, podemos observar algo interesante. Y ojo, si pueden tomar la oportunidad de fotografías con flash, adelante, chicos y chicas. Los que nos están acompañando, adelante, con toda confianza. Ustedes pueden tomar las fotografías y también compartirlas en estos momentos. Señora, ¿qué tal? Buenas noches. ¿Cómo está viviendo esta experiencia del tour del miedo de Al Filo de la Noche?
17: Buenas noches, muy interesante todos los comentarios que están haciendo la gente que está aquí en el tour.
16: Perfecto. Oiga, ¿usted sabía algo en relación a este caballo?
17: Sí, se cuenta que anteriormente pues tenía su pata levantada. Yo soy vecina de aquí de la calle. Okay. y pues sí, se rumora eso, que anteriormente estaba con su pata levantada.
16: ¿En algún momento ha escuchado, bueno, usted me comenta que aquí usted radica, en algún momento se ha escuchado alguna historia interesante, aparte de lo del caballo, se dice de algo de este lugar, ruidos extraños, no sé, presencias paranormales, algo que pueda prevalecer en este lugar?
17: Pues la gente comenta que ha escuchado ruidos adentro del hospital, bueno, de aquí del centro de salud, es lo que han comentado aquí los vecinos.
16: Okay. Muy bien, pues ahí está, damas y caballeros, vamos a hacer una pausa y al volver vamos a tener más aquí con más detalles de este especial que tenemos para ustedes en lo que es el tour del miedo 2026 de Al Filo de la Noche, rumbo a lo que es al aniversario del programa 8 años al aire y también al especial El Rincón del Miedo de 2026, la tercera edición del Rincón del Miedo. ¿Usted qué opina? Si usted tiene la oportunidad de venir y platicar con nosotros en relación a este lugar, adelante, venga con nosotros, acompáñenos. De hecho, vamos a empezar a rodear como tal lo que es el centro de salud. Si gustan seguir caminando, adelante. Y ahorita, ¿qué les parece cuando terminemos de rodear como tal el lugar? Regresamos, porque ahorita es temprano, quién sabe si más tarde pueda cambiar o podamos ver algo más adelante. Entonces, si ustedes gustan, vamos a seguir rodeando el lugar para ir determinando qué pasa. Y bien tienes ahí la razón, amigo, que está enfocando también a lo que es a los árboles. Podemos encontrar también algo extraño en los árboles también. Podemos ver ahí algunas situaciones. También es válido que ustedes puedan observar el árbol, a ver qué podamos encontrar. No lo sé, pueden ser muchas cosas extrañas. Así es que adelante, vamos a hacer una pausa y al volver tendremos más aquí en lo que es el Tour del Miedo de Al Filo de la Noche por la mejor FM 100.5.
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19: El 2 de octubre, realmente el que nos convocó fue precisamente Sócrates. Estás esperando que empiece el meeting y empiezas a ver que llegan señoras con niños, que llegan otros compañeros, que llega gente, pero había mucho pueblo, había mucha gente con muchos niños. Y de allá arriba, desde el Chihuahua, nos decían, siéntense, no acepten provocaciones. Pero estás viendo que atrás, por las ruinas, vienen los soldados con la bayoneta calada. Entonces, siéntense, pues volaste. Abajo de Chihuahua, en el edificio al lado, había como un cafecito, no sé si era una tienda o era una tienda con mesas, y yo ahí me encontré a muchachas de mi escuela. Ellas no habían participado en el movimiento, no se habían ido con nosotros para eso, porque pues ellas no eran de esa línea, ¿no? Y ese día estaban ahí. Porque al mismo tiempo de eso empezó la balacera, ¿no? Empezó la balacera, entonces no sabían ni de dónde. Pero yo vi a soldados proteger gente. Entonces ese es como un desconcierto de pronto. Entonces salimos corriendo mucho, saltamos los prados de la enorme. Yo después que los fui a ver dije, ¿cómo salté esto, no? Entonces yo le decía a mi compañero, oye, vamos a meternos un edificio. Y me decía, no, y ahora lo agarré. Pero entonces yo no sé cuántas vueltas dimos, corre, y en una de esas regresamos y veo a mi compañera muerta, a mi compañera ahí atravesada, cuando la acababa de saludar. Fue la parte dura, yo no te puedo decir que a mí me sucedió algo más que la pobretiza. ¿Por qué? No lo sé.
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2: El 2 de octubre, realmente el que nos convocó fue precisamente Sócrates. Estás esperando que empiece el meeting y empiezas a ver que llegan señoras con niños, que llegan otros compañeros, que llega gente, pero había mucho pueblo, había mucha gente con muchos niños. Y de ahí arriba, desde el Chihuahua, nos decían, siéntense, no acepten provocaciones. Pero estás viendo que atrás, por las ruinas, vienen los soldados con la bayoneta calada. Entonces, siéntense, pues volaste. Abajo de Chihuahua, en el edificio al lado, había como un cafecito, no sé si era una tienda o era una tienda con mesas, y yo ahí me encontré a muchachas de mi escuela. Ellas no habían participado en el movimiento, no se habían ido con nosotros para eso, porque pues ellas no eran de esa línea, ¿no? Y ese día estaban ahí. Porque al mismo tiempo de eso empezó la balacera, ¿no? Empezó la balacera, entonces no sabían ni de dónde. Pero yo vi a soldados proteger gente. Entonces, ese es como un desconcierto de pronto. Entonces salimos corriendo mucho, saltamos los prados, eran enormes. Yo después que los fui a ver dije, ¿cómo salté esto, no? Entonces yo le decía a mi compañero, oye, vamos a meternos un edificio. Y me decía, no, y ahora lo agarré. Pero entonces yo no sé cuántas vueltas dimos, corre, y en una de esas regresamos y veo a mi compañera muerta, a mi compañera ahí atravesada, cuando la acababa de saludar. Fue la parte dura. Yo no te puedo decir que a mí me sucedió algo más que la corretiza. ¿Por qué? No lo sé.
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3: Aquí no más, en la mejor FM 100.7, estamos de regreso. Gracias, señor Gata, allí en controles técnicos. Continuamos con esto que es Al Filo de la Noche. En estos momentos, ahora nos encontramos en la parte trasera de la iglesia del Sagrado Corazón de Jesús. Aquí también en este lugar se ve pues ciertas cosas interesantes. De hecho, está la parte donde me imagino que están, de hecho, los sanitarios, hay más consultorios. De hecho, ahí vemos a gente que está tratando de observar si llegan a ver algo extraño. Aparte de que todo estamos aquí checando si se puede observar, sí se siente bastante extraño, créanme. Yo les puedo decir una cosa que también se siente con un escalofrío, pero tremendo, caramba. No sé si sean los nervios, no sé si sean las, la sensación que tiene este lugar, pero pues pasando aquí a la noche o a altas horas de la noche, podemos quizás observar algunas cosas realmente interesantes. Al fondo vemos también lo que es una unidad de salud que está estacionada. También vemos algunos baños. También vemos ahí al fondo una especie de consultorios y todo esto. La verdad es que el lugar está bastante, bastante tranquilo. No hay así como tal algo extraño, pero todo puede pasar. De verdad, créanme. Ya nos dijo ahí nuestra amiga Radio Escucha que podemos incluso pues ser testigos de algunos ruidos, de algunas situaciones. Lo que está llamando mucho la atención en esos instantes es la iglesia. Si se dan cuenta, la iglesia también tiene algo extraño, tiene como una sensación, una vibra extraña, porque incluso están observando mucho el reloj. Nos están diciendo que algo está sucediendo con el reloj de esta iglesia. Entonces, ahorita vamos a tratar de platicar con ellos por qué les llamó tanto la atención este reloj que está en la parte trasera del centro de salud. Hay muchas historias, de hecho, no me dejarán mentir, este es uno de los lugares donde aquí antes era lo último de Tehuacán. Hace ya, pues, ¿qué les gusta? Unos 30, por muy exagerado, sí, el tiempo, 30 años, caramba. Aquí me acuerdo que este lugar era, pues, de los más retirados que tenía la ciudad, aparte de lo que es el famoso seguro viejito, evidentemente, y otras dependencias de salud. Pero en este lugar, aquí podías encontrar de todo. Podíamos encontrar desde gente, bebés principalmente, que tenían, pues, una pues incomodidad o incluso algún malestar, algún detalle que pudiera prevalecer en la salud de los bebés y de los niños. Evidentemente aquí estaba lleno de pediatras, yo me acuerdo, pero pues ya después de unos años, pues ha cambiado drásticamente el lugar. Y aparte de que ha cambiado el lugar, también se ha llenado toda clase de historias interesantes. Ahorita vamos a preguntar si han llegado a ver algo extraño, si han llegado a ver algo impactante. Entonces, pues sí, vamos a tratar de checar qué es lo que está pasando en estos momentos. Bueno, aquí, a ver, algo, acabo de ver algo, no sé si ahí al fondo, hay unos lavaderos, ahí al fondo, ahí acabo de ver, no sé si fue la lámpara, no sé si fue la luz, pero algo, yo acabo de ver algo que estaba parado ahí, en los lavaderos, ahí, enfócale ahí, mi buen Isidro Esteban, que nos está acompañando en estos momentos, ahí, yo no sé si fue la lámpara, no sé si fue ahí algo, pero estaba ahí algo, ahí, exacto. Lo vi de reojo, pero bueno, es lo que está pasando. No sé si sea el efecto de la lámpara, no sé si llegaron a ver algo ahí, amigos, amigas, no sé si llegaron a ver algo extraño. A lo mejor, es que les vuelvo a repetir, si llegan a ver algo extraño, si le llegan a tomar alguna foto, díganos de inmediato, díganos de repente, oye, es que mira, acabo de ver algo interesante en este lugar, en la puerta, en la ventana, etcétera. Por eso es importante que traigan lo que son las respectivas lámparas. Y vaya que nos está haciendo muchísimo, muchísimo paro lo que son las lámparas. Igual, allá al fondo también vemos que hay como una especie de bodega, ¿verdad? Es como hay unos tanques, ahí vemos también que hay unas lonas, etcétera. La verdad es que es interesante. Sí, es interesante cómo todo esto está cambiando drásticamente el ambiente. Ahora, nos decían hace unos momentos que había ahí una serie de relatos. Algo que me llamó mucho la atención por parte de aquí de un amigo Radio Escucha, que dicen que se apareció aquí una virgen, imagínense. Entonces ahorita voy a tratar de buscar el relato, voy a tratar de pues hacer contacto con la persona y evidentemente pues voy a tratar de checar si qué tan verídico o qué tiempo también ocurrió ese asunto del relato de la familia. Aquí en las inmediaciones del centro de salud. Gente me está pidiendo, gracias de todo corazón. Dice, ¿qué tal, flaco? Muy buenas noches. Dice, ¿vas a transmitir? ¿Vas a hacer Facebook Live? Claro que sí. Por ahí de las 11 de la noche estaremos haciendo una transmisión en vivo. Vamos a estar ahí haciendo nuestro Facebook Live. Vamos a hacer también la publicación de las fotos, porque recuerden que somos el programa número uno de Radio Terror de Tehuacán y de toda la región. Y la verdad, miren nomás, esta es muestra de toda la gente que nos estuvo acompañando en estos momentos aquí en el programa de Al Filo de la Noche. Muy bien, yo quisiera interactuar aquí con la mami, por supuesto, ella también vino en el primer punto, pero me decías que aquí hace un tiempo más bien, aquí también ocurrió un incidente que incluso una persona murió atragantada. ¿Qué tal? Muy buenas noches.
4: Hola, buenas noches. Hace como 3 años más o menos, no creo que fue en Facebook, donde comentaban que un señor que estaba comiendo, cenando, bueno, desayunando, creo, memelitas, y que se ahoga y ahí quedó.
3: Ahí quedó. Ok, sí, oigan, también pues dice, claro, obviamente pues es un centro de salud y evidentemente aquí todo puede pasar. Algunos llegan incluso ya con algunas dolencias, algunas situaciones de salud, y pues aquí sin deberla ni temerla terminan su vida, desgraciadamente. Entonces esto pasó, evidentemente pues el atragantamiento, a lo mejor venía esperando algún familiar, venía saliendo a lo mejor de aquí del centro de salud, y sin deberla ni temerla se topó con la muerte. Oiga, ¿cómo está viendo esta experiencia?
4: Súper padre, y lo que me encantó es que hace 8 días éramos la mitad de lo que somos ahorita, entonces aprovechando se les hace la invitación de vivir este tipo de, ¿cómo se le dice?
3: De experiencias,
4: exactamente, porque sí es súper padre, y con las niñas, aquí andamos, claro, para que traigan a sus pequeños bajo su responsabilidad.
3: Claro, efectivamente, tiene usted muchísima razón, bajo su responsabilidad. Yo quisiera platicar con usted, señor, ¿qué tal? Muy buenas noches. ¿Cómo está ese asunto de que aquí en algún momento había una virgen se apareció de repente? Esto ya tiene muchísimo tiempo, claro, pero pues sí me gustaría mucho que usted nos platicara esa historia, cómo fue ese momento, cómo es que le llega esa historia, y además fue en una casa. ¿Qué tal? Buenas noches, ¿con quién tenemos el gusto?
5: Buenas noches, con Daniel. Bueno, eso fue hace aproximadamente 42 años, y fue en la esquina suroeste, uh-huh, del, no sé cómo se llama esas callecitas, ¿no? Ajá. Pues yo tendría yo aproximadamente entre 10 años o 8 años. Y yo recuerdo que pues nos llegó la noticia que se había aparecido la Virgen en una casa. Y mucha gente se reunió, hicieron fila y había una fila muy grande, muy larga. Y fuimos pasando a ver la Virgen, la aparición de la Virgen. Incluso nosotros pues pasamos dos veces, ¿no? Nos salimos y volvimos a formarnos. Ajá. Y volvimos a pasar a ver la Virgen. Ya posteriormente de esa ocasión, pues en aquel entonces no había tanta información como ahorita, ¿no? Ya nos vimos si se siguió apareciendo la Virgen o qué tiempo estuvo la Virgen presente ahí en ese lugar, pero fue muy sonado. Yo me imagino que algunos de los compañeros que vienen por acá, que ya son de unos 50 años, yo creo, se han de acordar. Esa fue mi experiencia.
3: ¡Wow! ¡Qué impresionante, caramba! Yo creo que esa experiencia, no sé si todavía siga la Virgen, porque claro, ya está cerrado, evidentemente, ya no es como antes, que antes pues con toda la confianza podía uno ingresar a la casa, ¿no? O podían ingresar cualquier lugar o cualquier establecimiento, hoy en día pues ya está cerrado. Me encantaría saber si ahorita que está escuchando la emisión esa persona, ¿está todavía esa Virgen? ¿Estará todavía esa imagen, que eso es lo más impresionante? ¿O usted qué opina?
5: No, pues yo creo que ya no ha de estar, ¿no? Porque si no, algo debieron haber hecho. No sé, pues como la gente aquí en Tehuacán es muy devota, posiblemente si hubiese seguido la Virgen ahí aparecida, hubiesen construido alguna capillita o algo, ¿no? Pero estaba platicando uno de los compañeros que vienen, que no hace mucho tiraron la palmera donde se había aparecido. Pero pues hasta ahí donde yo sé.
3: Perfecto, muy bien, pues ahí están las historias de lo que se dicen en estos momentos. De verdad estamos tan maravillados que nos platiquen todas esas historias. De verdad estamos muy contentos, muchísimas gracias, señor. Y pues bueno, ¿qué les parece si seguimos rodeando más el lugar? Vayamos caminando, nada más que con mucho cuidado. Aquí pasan mucho lo que son los automóviles, es fin de semana y evidentemente pues algunos pasan por estos lugares y hay que tener mucho, pero mucho cuidado. Vayan enfocando ahí con las linternas, si llegan a ver algo, si notan algo extraño. Hace ratito yo vi una persona que estaba parada atrás de los lavaderos, o sea, de reojo yo lo vi, pero pues no sé si fue el efecto de la lámpara o algo, pero pues algo vi ahí en esos lavaderos. Entonces, este es un lugar en donde pues se reina más bien lo que son las historias, se puede poner bastante extraño también incluso el ambiente en esos instantes. Ahora estamos casi enfrente de lo que estos juegos, de hecho hace estos juegos todavía en algún momento llamaba mucho la atención de propios y de extraños, debido a que pues uno podía sentarse con toda la tranquilidad del mundo, podían ustedes pasar un rato agradable con los pequeños, etcétera, pero pues ahora ya está bastante desolado, está bastante ya pues en óptimas condiciones pues muy muy desastrosas. Ya no es como antes, caramba, ya el lugar ya de la parte de los juegos ya no tiene como tal una vida o un uso, pero desde acá podemos ver también el panorama que tiene este caballo. Todavía seguimos observando el caballo y de hecho, si se dan cuenta, incluso está mirando hacia abajo el caballo, está mirando hacia abajo. No sé si lo llegan ustedes a observar. No sé, cuando empezamos el punto, o sea, cuando empezamos el programa, se veía como, pues, el caballo, yo lo veía, pues, para arriba, o sea, que estaba mirando hacia arriba. Y ahorita, pues, lo veo que está como medio agachado. No sé si sea ese efecto, no sé si sea lo que está pasando aquí en estos momentos. No lo sabemos, de verdad. Entonces, es un momento tenso porque podemos sacar miles de historias, podemos sacar miles de preguntas o de alguna serie de cosas interesantes aquí en este lugar. Entonces podemos aquí sacar miles de historias que pueden prevalecer aquí con el programa. Pero bueno, así es que si usted logra observar algo, si llegan a ver algo, incluso el panorama es aquí distinto. Si son ustedes observadores, aquí el caballo se nota un poco más raro. Se nota un poquito como que más pues bueno, no sé. Lo puedo interpretar incluso si lo pudieron ustedes ver al frente, las cuatro patas se veían erguidas. y hay una pata que lo tiene como medio alzada, si se dan cuenta. ¿Ya llegaron a observar? Entonces, sí es algo extraño porque puede pasar ahí todo lo que, a lo mejor lo que yo les decía hace rato, ahorita es temprano, pero de regreso podemos encontrar ciertas cosas extrañas. Entonces, todo puede cambiar en el paso de nuestro recorrido. Entonces, observen muy bien desde acá, a ver qué pueden ustedes prevalecer, qué pueden ustedes observar de este caballo. Pero más allá de todo esto, estamos viendo que este lugar pues sí luce un poquito desolado, desgraciadamente. Antes era pues un punto de atracción para las infancias de los 90, parte de los 2000. Entonces, pues aquí está este punto. De hecho, ha cambiado mucho. De hecho, no existía ese cuarto que también está a un lado del caballo. No existía. Entonces, ha cambiado bastante este lugar. Entonces, si usted logra usted observar, o usted puede también platicarnos con nosotros qué sucede a altas horas de la noche en este lugar, adelante, díganos a través del 238-152-8794. Bueno, las líneas también telefónicas están disponibles, 238-3820-383 y 38-232-40. En estos momentos vamos a también a hacer nuestra transmisión en redes sociales. Búsquenos como Al Filo de la Noche Tehuacán y La Mejor FM Tehuacán, para que usted vaya interactuando con nosotros respectivamente a lo que es a este especial que tenemos de El Tour del Miedo 2026. En estos momentos nos encontramos precisamente en el famoso punto, en el famoso caballo de el general Ignacio Zaragoza. Vaya, impresionante, nunca pensamos estar aquí bastante noche, nunca pensamos que este caballo fuera a llamar mucho la atención. La verdad, llama mucho la atención. Yo les puedo decir una cosa, sí llama la atención, incluso no simplemente en el día, sino en la noche, porque muchos dicen que sí se mueve, porque muchos cambian, cambia de posición, etcétera. Entonces, hoy venimos aquí a despejar nuestras dudas, a revisar como tal si el lugar tiene una vibra, si tiene una mala vibra, si no lo tiene, etcétera. Entonces, vamos a tratar de analizar este lugar. Entonces, yo sé que ahorita un servidor está solo, pero bueno, no me encuentro solo prácticamente, o técnicamente está aquí Juan Isidro Esteban, está todos los amigos que aquí nos acompañan en estos momentos, y queremos que esto también sea importante para nosotros, para el programa de Al Filo de la Noche. Oigan, de verdad, si ustedes tienen historias, si tienen relatos en relación a este lugar, adelante, usted puede venir y platicar con nosotros con toda confianza. Hay que tener mucho cuidado de los automóviles, hay que tener mucho cuidado también de no cruzar indebidamente la calle. Entonces, vamos a seguir caminando, vamos a seguir observando estos lugares, vamos a tratar de analizar poco a poco lo que se dice de este lugar. Ahí están tomando fotografías, impresionante también.

0: Tiene que haber alguna forma de destruirla.
1: No entienden contra qué se enfrentan. Su estructura solo se compara con su hostilidad. Es indestructible.
2: Escuché suficiente. Tenemos que desconectarla.
1: Aún no. No tienen posibilidades de sobrevivir. Los compadezco.
3: Película Alien, el octavo pasajero. 1979.
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0: 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Radio. ¿Alguna vez te has preguntado qué contiene la pasta dental que usas todos los días? Si no lo sabes, quédate porque hoy en Revista del Consumidor Radio te enseñamos cómo preparar tu propia pasta dental en casa. Y lo mejor, su preparación te toma solo 30 minutos.
1: ¿Blanco o rojo? ¿Con yema o sin ella? Existen muchos mitos alrededor del huevo. Hoy te contamos la verdad sobre uno de los alimentos más consumidos en México y cómo puedes aprovecharlo mejor en casa. ¡Acompáñanos!
0: Revista del Consumidor.
1: Hoy vamos a preparar una tecnología doméstica, que es una excelente alternativa a los productos industrializados. Pasta dental. Además, es una receta validada por el Laboratorio Nacional de Protección al Consumidor.
2: Antes de comenzar, te compartimos los ingredientes que vamos a necesitar. 3 cucharadas de agua purificada. 2 cucharadas de glicerina pura. 2 cucharadas de lauril éter sulfato de sodio. Media cucharadita de carboximetil celulosa. 1/4 de cucharada de carbonato de calcio. 1/4 de cucharada de mentol. Y 6 gotas de esencia de menta.
1: Ahora, los utensilios que debemos tener a la mano son: una cuchara sopera, una cucharita cafetera, un tazón pequeño de vidrio, un tarro pequeño de plástico con tapa y un batidor de globo. Una vez que tenemos todo listo, vamos al procedimiento.
2: En el recipiente de vidrio, comenzamos vertiendo agua purificada, la glicerina y el mentol. Mezclamos con ayuda del batidor de globo hasta integrar los ingredientes. Sin dejar de mover, agregamos carbonato de calcio y la esencia de menta.
1: Después, incorporamos el lauril éter sulfato de sodio y agitamos suavemente hasta que se disuelva por completo. Poco a poco, añadimos la carboximetilcelulosa lentamente sin dejar de mover, hasta obtener una mezcla homogénea y con una consistencia más sólida.
2: Por último, envasamos la pasta dental en el tarro. Tapamos muy bien y etiquetamos con la fecha de elaboración y de caducidad. En este caso, esta pasta tiene una caducidad de 6 meses y rinde aproximadamente 63 gramos, o bien 50 mililitros.
1: Es importante que tomes en cuenta algunas recomendaciones de uso. Este producto no debe ser utilizado por menores de 6 años. En el caso de niñas y niños mayores de 6 años, puedes sustituir el mentol por esencia de cereza. Si tienes sensibilidad dental, recuerda consultar previamente a tu odontóloga u odontólogo. Para conservar mejor el producto, te recomendamos mantener el recipiente bien cerrado, en un lugar fresco y seco y fuera del alcance de niñas y niños. Recuerda que todos los ingredientes que utilizamos en esta tecnología

0: doméstica pueden encontrarse en establecimientos donde vendan productos de cuidado personal, belleza o cosmética, también conocidos como droguerías.
1: Preparar tu propia pasta dental en casa tiene varios beneficios. Requiere pocos ingredientes, son fáciles de conseguir, tiene certeza sobre su origen y además representa un ahorro económico. Incluso esta receta puede ser el inicio de un nuevo emprendimiento.
0: ¡Anímate a preparar tu propia pasta dental! Y etiquétanos en Instagram usando el hashtag Tecnología Doméstica Profeco.
1: También puedes consultar esta tecnología doméstica en nuestro canal de YouTube, Profeco TV.
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1: El huevo es tan importante en la alimentación que desde 1996 se conmemora el Día Mundial del Huevo. Se celebra cada segundo viernes de octubre con el objetivo de difundir su valor nutrimental y su papel en una dieta equilibrada.
0: Y no es casualidad. El huevo es un alimento completo, práctico, rendidor y versátil, por lo que se ha convertido en un protagonista en la alimentación de las familias mexicanas.
1: Es una excelente fuente de proteína animal. La clara está compuesta principalmente por albúmina, mientras que la yema aporta grasas saludables, proteína, hierro, azufre y vitaminas A, B, D y E. Aunque contiene colesterol, su consumo moderado forma parte de una alimentación equilibrada.
0: Además, el huevo es una alternativa accesible a la carne o al pescado. Es fácil de masticar y digerir, y combinado con otros alimentos, puede integrarse a distintos planes alimenticios.
1: Su uso no se limita al desayuno. También sirve para espesar salsas, esponjar pasteles y dar ese color dorado tan característico al pan. Incluso fuera de la cocina, el huevo está presente en pastas, productos de belleza y fertilizantes.
0: En 2024, el consumo de huevo en México por habitante alcanzó los 24.4 kilos y representa el 12.6% de la producción pecuaria nacional. Nuestro país es autosuficiente y se ubica en el sexto lugar a nivel mundial.
1: Esta actividad se concentra principalmente en Jalisco, que aporta poco más de 54%, seguido de Puebla, con casi el 15%.
0: Para el consumo existen dos tipos principales de gallinas: las ligeras, que producen huevo blanco, y las semipesadas, productoras de huevo rojo. Es importante aclarar que no hay diferencia en su valor nutrimental. A pesar de todos sus beneficios, alrededor del huevo existen dudas y creencias que se repiten con frecuencia. Por ejemplo, se suele pensar que el huevo eleva el colesterol. Sin embargo, su equilibrio de grasas tiene un efecto protector y en la mayoría de las personas, su consumo no incrementa el colesterol en la sangre.
1: También hay quienes creen que consumir el huevo crudo es mejor. Pero esto no es así. Para aprovechar sus nutrientes y evitar riesgos a la salud, es necesario cocinarlo, ya que crudo puede aumentar la probabilidad de contraer salmonela.
0: Otra duda común es si debe lavarse el huevo antes de guardarlo. El cascarón es poroso y cuenta con una membrana natural llamada cutícula. Al lavarlo y almacenarlo, facilitas la entrada de bacterias. Si el cascarón está sucio, lo mejor es limpiarlo con un paño seco.
1: Y aunque algunas personas prefieren consumir solo la clara, es importante saber que la clara y la yema se complementan. Al desechar una de ellas, se pierden nutrientes esenciales que hacen del huevo un alimento completo.
0: Para un mejor consumo y conservación del huevo, tome en cuenta estas recomendaciones. Evita dejar los huevos o los alimentos que los contengan a temperatura ambiente, ya que el huevo es un alimento muy sensible a los cambios bruscos de temperatura, sobre todo al calor.
1: Revisa siempre el cascarón. Debe estar limpio y sin fisuras. Si están rotos, deséchalos. Así evitarás enfermedades gastrointestinales.
0: Lávate las manos al terminar de manipularlos. Evitarás la contaminación cruzada.
1: No lo consumas crudo. Puedes ponerte en riesgo de adquirir salmonelosis.
0: Ya sea que esté cocido, duro o forme parte de algún platillo, consúmelo pronto.
1: Con información clara, puedes aprovechar mejor sus beneficios y consumirlo de forma segura.
0: No olvides consultar la herramienta ¿Quién es quién en los precios?

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5: Déjenos terminar. Si ella muere, su esperanza de crear un reino en la tierra morirá con ella. Su muerte es la voluntad de Dios.
6: No es la voluntad de Dios, es la voluntad de usted.
7: Rico.
5: Llevamos 1000 años preparándonos. No tenemos miedo de morir.
6: ¿Qué? Porque no tengo miedo de asesinarlos.
8: Película El Día Final, 1999.
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1: Estamos de regreso, amigos del auditorio, a través de La Mejor FM 100.7. Oiga, estamos teniendo algunas dificultades, pero bueno, esto no impide que nosotros continuemos aquí con el programa de Al Filo de la Noche. Bienvenidas y bienvenidos a la segunda hora. A ver, nos están diciendo, bueno, para los que están viendo la transmisión a través de redes sociales, búsquenos como La Mejor FM Tehuacán y Al Filo de la Noche Tehuacán. Dicen que se están moviendo unas persianas dentro del consultorio. Es lo que nos están diciendo, ¿verdad? Es lo que están comentando, que se están moviendo algunas persianas. Y además, pues bueno, yo sabía que no había guardia de seguridad. Y ahorita pues ya nos están diciendo que sí lo hay. Pero muy aparte del guardia que está al fondo, pero pues aquí donde nos están reportando que se mueven unas persianas, pues ahí estaba yo observando que sí, en efecto, sí está vacío el cuarto, no hay nadie. Es lo que yo les decía, si llegan a ver algo extraño en los cuartos, si llegan a ver algo en los consultorios, adelante, háganos saber, porque sí estamos viendo ahí varias cosillas, ¿eh? De verdad. Nosotros ya regresamos a la parte de acá del caballo, estamos ya con algunas, pues también algunas pues, situaciones que se están viviendo en estos momentos. Yo quisiera también enfocar un poquito a los consultorios, de verdad. Yo siento que debe haber algo extraño, debe haber algo ahí que esté pasando o algo prevaleciente. Los consultorios están vacíos, es lo que yo estoy viendo, no hay nadie, pero pues lo que me llamó la atención fue que supuestamente se está ahí moviendo las persianas. Vayas a ver las redes sociales, yo sí quisiera preguntarle a la persona que vio lo de las persianas, a ver dónde está, a ver bueno, creo que ya se movió ahora y creo que ya se puede ver otro punto, pero pues bueno, me gustaría de verdad si saben o cómo fue ese momento que vio. ¿Cómo fue que viste que estabas viendo ahí las personas que estaban moviendo? A ver, platícame un poquito.
2: ¿De qué?
1: Las personas que nos respondes, platícame un poquito. ¿Cómo viste las personas? ¿Viste a alguien?
2: No.
1: ¿O cómo?

0: A ver, ¿o cómo estuvo el asunto de que vieron las personas que estábamos viendo? A ver, de ese lado.
1: Ok, mientras estábamos parados ahí, estaban observando que las persianas se movían, pero no se mueve todo el conjunto, solamente se mueve una sola tira de toda la persiana, y pareciera okay. como si girara, solo que se alcanza a percibir más quitando la luz.
0: Okay. Vamos a quitar, de hecho, la luz, vamos a quitarla, a ver, yo voy a apagar lo que es la lámpara, ahí está, díganme, y pues bueno, en las redes sociales llegan a ver algo extraño, si llegan a ver algo interesante, de verdad está impresionante todo esto. Dice acá, ¿qué tal si Arely Luna, que está interactuando a través de redes sociales, será cierto que se mueve? Pues de hecho ya aquí nos confesaron algunas cosas aquí a través de la Mejor FM, aquí para los micrófonos, que hace exactamente 20 años supuestamente se movía este monumento. Decían que sí tenía lo que era la famosa pata levantada, y ahora ya la tienen las cuatro así levantadas. Si se dan cuenta, yo les decía en la hora anterior que el caballo medio se veía que estaba mirando hacia nosotros, y desde el otro perfil, o sea, de donde está la iglesia, la que es la calle, se ve bastante erguido. Entonces sí tiene bastante, pues, lo puedo decir de esta manera, pues sí, tiene mucha controversia este monumento, porque podemos observarlo de miles de formas y a veces se ve distinto. O sea, si se dan cuenta, incluso también las dos patas se ven erguidas, pero desde otro perfil se ve que tiene uno medio alzado. Entonces, sí es interesante cómo podemos ver desde diferentes ángulos este monumento. Así es que, por favor, díganos si a través de las redes sociales usted puede ahí interactuar ahí, a través de modo con comentario. Adelante, sí, cierto, yo ya vi lo que dices. Es cierto, a veces se ve gente extraña pasar por estos consultorios. Bueno, pues ahí está, dice, saludos desde Necoxcalco, dice, ¿cuándo vamos a la mansión que está aquí, Orlando López? Claro, por supuesto, con mucho gusto. También a través de la plataforma de Al Fin de la Noche estamos transmitiendo. Díganos, ahí está, yo vuelvo otra vez a colocar aquí la luz. Por supuesto, ustedes díganos si llegan a observar aquí, evidentemente, algo. Yo me acuerdo que cuando venimos aquí en marzo, se escuchaba mucho que venían aquí caminando, venía gente aquí caminando, o sea, eran como las 12 de la noche, venimos aquí a grabar, y se sentía como que alguien estaba ahí observándonos en esa esquina. Donde estoy enfocando ahí mi lámpara, ahí decía que alguien, bueno, más bien, Bárbara me decía, es que se ve algo allí en la esquina. Y venía hacia nosotros, se venía que, bueno, que venía caminando, más nos dábamos cuenta, o más por el ruido, se escuchaba por las hojas que venían aquí pisando, pero no había absolutamente nada. Entonces, son de las cosas que nos pasaron la primera vez que venimos. Hoy no fue la excepción de traer aquí a la gente para que puedan ustedes interactuar en relación a este famoso monumento, mejor conocido como el monumento del general Ignacio Zaragoza. Yo voy a apagar la luz a ver si de verdad podemos observar si se están moviendo las persianas, si se están moviendo ahí algunas cosas ahí en estos consultorios, porque está vacío, de verdad, créanme. Está completamente solo el lugar. Entonces decían que sí se veían algunas cosas extrañas en estos momentos. Bueno, pues usted qué opina, usted díganos qué tiene ahí como consiguiente estos lugares. Si usted logra ver algo extraño, adelante, con mucho gusto estaremos ahí al pendiente. De hecho, seguimos ahí interactuando a través de las redes sociales. Díganos si usted conoce alguna historia, si usted conoce algo que esté pasando en estos momentos en este lugar. Adelante, con mucho gusto estaremos ahí checando sus comentarios, todo lo que nos quieran compartir en estos instantes. Dice acá, dice, ¿cuándo vienen precisamente a este lugar en Necoxcalco? Gracias al buen Orlando López. Dice, la actividad empieza como a las 2 de la mañana, por supuesto. Yo sé que muchos dicen, es que ¿por qué no se quedan toda la noche ahí? Claro, por supuesto, vamos a tratar de hacer algo. Vamos a ver si podemos quedarnos en la noche. Vamos a ver si podemos observar algo más adelante en este lugar. Dice, hay que tener mucho cuidado porque los vigilantes van a pensar que se van a querer meter a robar. No, claro, de hecho no estamos haciendo nada malo. Dice, los vigilantes, dice acá, a veces tardan un poco en observar lo que está pasando en esos instantes. Dice, Flaco, llévanos por favor a otra experiencia. Claro que sí, Jimena, que está interactuando, dice acá, dice, se escucha bien, Dani Romero, gracias a todos los que están interactuando a través de las redes sociales de Al Filo de la Noche Tehuacán. Así es que, por favor, díganos si de verdad, a ver si ahí está, dice acá, a ver si ya se puede observar. Bueno, díganos en estos momentos si usted tiene más historias. Yo con mucho gusto estaré ahí al pendiente de Al Filo de la Noche a través de la mejor FM Tehuacán. Dice acá, ¿qué tal, flaco? Muy buenas noches. ¿Sigues ahí en el punto? Claro, aquí seguimos. Si usted quiere interactuar con nosotros, adelante, con mucho gusto estaremos aquí al pendiente de todo lo que nos quieran platicar en esta ocasión aquí para Al Filo de la Noche Tehuacán. Sigan interactuando, de verdad, esto está interesante, esto está realmente sorprendente lo que está sucediendo aquí en lo que es en el famoso caballo del general Ignacio Zaragoza, aquí en el famoso centro de salud. Bueno, díganos si usted logra ver algo, díganos si usted logra observar algo, adelante, con mucho gusto. Yo sí quisiera que se vinieran aquí a juntar, me gustaría mucho que vinieran aquí a revisar qué tanto se dice de este lugar. Yo quisiera también que pudiera llegar alguna persona y que nos dijera, es que fíjate, César, que está pasando eso. Adelante, con mucho gusto, aquí estaremos de aquí hasta las 12 de la medianoche. Veo que hay gente, veo que también hay curiosos, veo que hay gente que nos está diciendo qué está pasando, qué está sucediendo. Bueno, estamos haciendo una exploración como tal de este lugar, qué es lo que se cuenta, qué es lo que se dice de estos lugares. Vente de este lado, ven y sí, vamos a seguir aquí interactuando. De hecho, hay también señoritas, también hay papás, también hay mamás que se están sumando a esta transmisión. Y recuerden, si llegan a ver algo, de verdad, créanme, háganos saber en ese momento. Si ustedes llegan a tomarle alguna fotografía a cualquier lugar, bueno, más bien a este punto, a cualquier punto enfocado a lo que es al famoso centro de salud, adelante, no nos comparten si es que ustedes vieron algo sumamente extraño. El clima ha cambiado bastante, se siente bastante frío, no sé si sea por los cambios de estos momentos, pero pues esperemos que sea otra cosa. Pues trataremos de no sugestionarnos en estos instantes. Aquí veo que también en estos consultorios son algo ya viejos, principalmente por los cristales que tienen en estos consultorios. Si lo llegas a observar bien, esté ahí a través de la cámara. Bueno, trataremos de que pues podamos aquí revisar si hay algo más allá extraño. Bueno, pues hasta ahora por el momento no se ve nada, pero pues sí, el caballo está llamando mucho la atención aquí a todos los lugareños de este punto, que ha llamado la atención a propios y a extraños. El caballo ahí sigue como tal, obviamente tiene un misterio, tiene un, pues no lo sé, en este caso una vibra bastante extraña, me da muchísimo escalofrío, no lo sé, pero pues trataremos de no sugestionarnos en estos momentos. Bueno, pues ahí está, veo también a más gente que ya se está sumando ahí hasta el fondo. Veo también aquí a algunas señoritas que también están llegando. Qué bien, gracias por sumarse. Gracias también a algunos pequeños. Bueno, les voy a decir una cosa ahí para los papás que están escuchando la emisión. Es bajo su responsabilidad a los pequeños, por favor. Bajo su responsabilidad, por favor, cuiden a los pequeños para que no haya ningún problema. Bueno, me parece que vamos a hacer una pausa. No sé si nos pueden ahí indicar ahí en cabina, señor Gato. Yo voy a continuar en lo que espero su mensaje. Yo quisiera saber si vamos a una pausa para seguir con nuestra transmisión y también continuar con nuestra transmisión a través de las redes sociales de La Mejor FM Tehuacán. Ahí está, desde luego la gente se sigue sumando más, pero bueno, aquí está el caballo. Si ustedes llegan a ver algo, si ustedes llegan a observar algo extraño, adelante, díganos. Aquí vamos a estar de aquí hasta las 12 de la medianoche, vamos a tomar algunas fotografías y las estaremos subiendo a través de redes sociales. Vamos a hacer una pequeña pausa y al volver tendremos más por ustedes. Hoy en el Tour del Miedo de Al Filo de la Noche nos encontramos en el famoso caballo, el monumento del general Ignacio Zaragoza, conocido como el Caballo de Zaragoza, en el Centro de Salud. Pausa y continuamos por La Mejor FM 100.7.
2: Sedienta de su propia sangre, buscándola inútilmente, noche a noche, en otros cuerpos, como lo hago yo y como debemos hacerlo todos, los que como nosotros, estamos detenidos en ese extraño puente que hay entre el final de la vida y el comienzo de la muerte.
3: Película El Vampiro, 1957.
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1: E hicieron justicia por sus propias manos. Cuando estaba vivo, yo era alguien desagradable. Pero después de que me mataron, me volví algo mucho peor. Soy materia de pesadillas.
2: Película Freddy contra Jason, 2003.
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1: Aquí nomás, en la mejor FM 100.7, estamos de regreso. Estamos teniendo una serie de dificultades técnicas, pero ya estamos de vuelta. De hecho, ya acabamos de finalizar nuestra transmisión a ambas plataformas. Vamos a hacer otro, pero vamos a hacer un poco más corto para que también vayan ahí checando a través de las redes sociales. A ver, vamos a permitirnos aquí de checar todos los mensajes. Gracias por estar interactuando en estos instantes aquí en el programa. Dice acá, ¿qué tal, Flaco? Dice, gracias por llevarnos. Pues todo lo que pudiera ser el puro, total y absoluto miedo. Gracias, Flaco, gracias a Bárbara Tarotista también, gracias a todo el equipo de La Mejor FM, sigan haciendo más este tipo de recorridos. Gracias, dice el buen Oscar Hernández, dice, tienes razón, estaba yo observando su live y sí se movió la persiana, sí se estaban moviendo las persianas. Dice el buen Francisco Vega, saludos desde Zona Alta. Gracias por llevarnos el puro, total y absoluto miedo. Gracias, Flaco, gracias, Bárbara Tarotista. Jenny López, saludos desde Amayuca, Morelos, gracias. Recuerden que sí, en algún momento el caballo sí tenía la pata levantada. Alejandra S.C., la última vez que lo vi, este caballo fue hace unos meses y tenía la mano contraria. Dicen ahí que sí se movía la mano. Dice que ahora la tiene distinta. A veces esta pata sí la tiene levantada, es lo que muchos alumnos comentan. Alex Fierro dice, por favor tengan mucho cuidado, porque sí, el ambiente es pesado. Saludos para Bárbara Tarotista, dice, gracias por estar viendo la transmisión, ayúdenos a compartir, buenas noches, todo lo que pasa en aquí, en lo que es en la parte pues aquí del centro de salud, y parte de lo que es la escuela, se dice que fue panteón, es lo que dicen acá. Saludos, DIJ dice, gracias por estar llevando toda la transmisión, dice acá. Dice Flaco, yo ya he pasado por estos lugares y la verdad sí se siente bastante, bastante pesado, dice acá. Saludos desde Rancho Las Flores 2, buenas noches, dice acá. El lugar sí está pesado, tengan mucho cuidado, dice acá. Flaco, yo por ahí viví un buen tiempo y la verdad se siente bastante, bastante pesadito. Por favor, tengan mucho cuidado. Gracias, gracias por estar interactuando aquí a través de la plataforma de Al Filo de la Noche Tehuacán y también a través de la plataforma de La Mejor FM Tehuacán. Bueno, pues en estos momentos son exactamente las 11 de la noche con 38 minutos ya. Nos quedan tan solo unos cuantos minutos para poder experimentar el miedo, para poder experimentar el lugar y todo esto. Vamos a seguir aquí platicando también cómo están viviendo también esta experiencia, cómo les favoreció también, si les agradó. La próxima semana, ahora sí, la próxima semana nos vamos a lo que es a las ruinas del Calvario, así como lo escuchan. Nos vamos a la próxima semana a las ruinas del Calvario, ahora sí, pero es que por causas de fuerza mayor, pues Bárbara Tarotista pues no se encuentra en estos momentos aquí en la ciudad, y pues bueno, le mandamos también buena vibra, también está haciendo algunos proyectos, y pues esperemos que le vaya muy bien. Solo que en esta ocasión quisimos hacerlo pues un poquito pues en relación a este lugar, quisimos llegar acá y decir, ¿saben qué? Pues bueno, ¿qué sucede con este famoso caballo de aquí del general Ignacio Zaragoza? Mami, ¿qué tal? Muy buenas noches. Oye, ¿cómo estás viviendo esta experiencia? La verdad es interesante, sí. Ya se dieron cuenta que bajó el clima, se siente ya bastante frío, ya nos sentimos un poquito, pues, un poco cansados, porque recordemos que cuando vamos a lugares, estos entes también se alimentan de nuestras energías, entonces a veces llega un punto en que nos sentimos un poco bajoneados, nos sentimos un poquito también cansados, pero pues aquí estamos. ¿Cómo está viviendo la experiencia?
2: Ah, pues muy padre, se siente el, así como que la vibra de las personas, o no sé si del centro de salud, pero sí, muy padre.
1: Perfecto. ¿Sabía algo en relación a lo que es el famoso caballo de aquí de Ignacio Zaragoza?
2: Pues yo, de hecho, cuando venía, se veía su patita levantada, y cuando no, la derecha, la izquierda. Nosotros pensábamos que a lo mejor era un mecanismo que hacía.
1: Uh-huh. Vaya, ¿hay más historias que usted conozca del centro de salud?
2: No, nada más.
1: ¿Solamente del caballo?
2: Solo del caballo.
1: ¿Usted sí recomienda pues hacer que hagamos este tipo de actividades para el público que conozca un poco más de estas historias tan escalofriantes.
2: Sí, sí, porque es muy padre la experiencia. También, también que vayan al panteón, no sé si les...
1: Ah, claro, por supuesto, iremos al panteón.
2: Estaría padre, sí.
1: Perfecto. Muchas gracias, pues la dejamos disfrutar. La verdad es que siguen observando. Es algo que me llama mucho la atención, cómo es que siguen contemplando también este monumento. Entonces sí es interesante, y a las futuras generaciones conozcan un poco más de estos lugares, conozcan de verdad su historia de Tehuacán, conozcan también todos estos puntos que son realmente interesantes. Yo sí quisiera enfocarme un poquito más a lo que es a la parte de enfrente. La parte de enfrente hay algo que me llamó mucho la atención. Decían que no había guardia. Sí lo hay, pero no lo sé. Yo hasta donde yo sé que no había guardia y que se queda por completo cerrado. O sea, que empezaron aquí a comentar que sí se ve alguien que anda ahí merodeando el lugar, pero pues, ay, pues se escucha un poco raro también aquí. O sea, me estoy acercando aquí al micrófono y se escucha medio raro, como hueco. No sé, ahorita me voy a empezar a alejar porque sí, de repente se cambió. A ver, ahí está, sí, ahí está, se siente raro. Mejor me alejo, porque la verdad sí, no queremos tener ahí algún detalle o algo que esté pasando. Bueno, vamos a tomar algunas fotografías, las vamos a subir a través de las redes sociales. Yo sé que ya es un poco tarde, ya también ya se están pasando a retirar algunos, y les agradecemos de verdad de todo corazón que hayan venido, al menos un rato para poder disfrutar de estos puntos tan tétricos, de estos puntos tan realmente insólitos. De verdad yo estoy sorprendido cómo es que todo esto ya cambió. De hecho, hay algunas familias que siguen aquí con nosotros y pues de verdad se les agradece de todo corazón. Estamos maravillados, estamos sorprendidos de cómo pues el equipo de Alfila de la Noche ha llegado a estos puntos interesantes. Gracias a todas las familias que se sumaron en estos momentos aquí a la transmisión. Ya comprobaron prácticamente que pues sí, sí se mueve, sí ha tenido una serie de cosas interesantes. Dicen que sí se mueve la mano. Yo sabía que tenía ahí algo la mano, o sea, muy aparte de las patas que se mueven, o que también en un momento se han movido estas patas del caballo. Pues bueno, muchos están comentando precisamente la mano, que están ahí diciendo que sí se mueve la mano. Entonces imagínense, eso es algo realmente sorprendente. Yo no lo sabía y yo te lo estoy checando ahí con los comentarios a través de las redes sociales. Así es, pues yo estoy aquí observando, no hay nada. Yo, caray, estoy viendo ahí, a ver, voy a enfocar, perdón, a ver, ahí hacer, mira, si se dan cuenta, a ver, los que tienen la oportunidad de visitar el centro de salud, aquí estoy en la entrada principal, claro, no hay nadie, se ve totalmente, ay, mira, la lona, se está moviendo la lona. Mira, se está moviendo la lona. Hay una lona que dice paludismo. Y miren, se está moviendo la lona. Se está moviendo la lona de manera extraña. No hay viento. Les voy a decir una cosa, no hay viento. Entonces imagínense, se está moviendo como tal lo que es la lona. Vaya, mira, se está moviendo la lona, Isidro. Lo está capturando ahí en modo video. Se está moviendo lo que es la lona. Vaya, qué impresionante. Ver, ya se dejó de mover. Mira, se está moviendo la lona en estos momentos. No hay viento. O sea, se siente fresco el ambiente, pero no hay viento como tal. Se está moviendo la lona. Ya dejó de moverse. Ahora, de este lado, acá hay otros consultorios que están pues solos. Ahí vi una serie de luces, como unos puntos blancos, pero la lona, mira, se sigue moviendo. Mi buen Isidro, que aquí anda tomando aquí las fotografías, ya dejó de moverse, mira, se sigue moviendo. Tengan mucho cuidado, por favor, ahí los que están observando. Vaya, qué impresionante, ya dejó de moverse, no hay viento. No hay nada que lo esté moviendo o alguien, pero pues ya dejó de moverse. Sabía que algo extraño estaba pasando aquí al frente, de aquí la entrada principal de aquí del centro de salud. No sé si sigue moviendo, no, ya no se mueve. Se estaba moviendo la lona, ya no dejó de moverse. Vaya, qué impresionante. Bueno, pues vamos a tratar de alejarnos, no queremos estar aquí checando a ver si podemos encontrar algo extraño. Hay que tener cuidado, caramba. Ya algunos ya están pasando a retirar. Evidentemente, pues ya son altas horas de la noche. El lugar sí está pesado. Sí está pesadito. Y lo voy a decir con todo respeto. Hay que tener mucho cuidado al pasar a altas horas de la noche aquí en este lugar. Yo quisiera ver, estoy, de hecho, como dicen que ahí está el lugar. Yo sí quisiera saber si lo puedo ver o lo puedo no ver. Si se atreve también a venir aquí a platicar con nosotros, pues me gustaría mucho que viniera y se acercara. ¿Qué tanto se dice de este lugar? ¿Qué tanto se comenta de este lugar? ¿O qué es lo que puede prevalecer en este lugar? Así es que yo voy a seguir caminando, yo voy a seguir aquí interactuando también con la gente para que nos digan qué más han visto de este lugar. Sumamente sorprendente de este lugar. Yo me quedo con un buen sabor de boca. Hace ratito se estaba moviendo la lona de este lado. ¿Sí vieron la lona? Sí, sí la vieron, se estuvo viendo. Y también las persianas, sí, estaba moviendo mucho de plenos. Pero hace ratito vimos ahí la lona, se estaba moviendo. Sí llegaste a observar, ¿verdad?
3: Vi la lona y vi un columpio, se estaba moviendo. Pero hay cuatro columpios y solamente uno estaba moviendo. Muy ligeramente, pero se estaba moviendo. Y luego las persianas se cerraron solas.
1: ¿Te cae, en serio? ¿Aquí donde estamos?
3: Sí, no, del otro lado, justo en la entrada.
1: Sí, muy bien. Ahora, la lona se empezó a mover. Mira, observa el video. De hecho, lo logramos captar. Y de hecho, si se dan cuenta, no sé cómo meto mi micrófono a lo que son a los tubos de acá, de este lado. Y empezó a hacer un ruido extraño, no sé, como algo acartonado la voz. Entonces, pues, hacía de este lado. O sea, me metía y se escuchaba rara la voz. Me salía y ya después, pues ya era normal. Entonces, sí se empezó a notar ahí una serie de cosas realmente extrañas. De hecho, ya empezó a bajar el clima. Ya se siente bastante fresito, ¿verdad? Ya se siente bastante, bastante fresito. Muy bien, vamos a tratar de que pues no sugestionarnos y también tranquilizarnos, ¿de acuerdo? Vamos a mostrarles el momento. A ver, mi buen Isidro, ahí chécale ahí con el teléfono. De verdad, estoy realmente sorprendido. Siguen ahí algunos movimientos, etcétera. Muy bien. Hay algunos que ya también se están pasando a retirar. Muchísimas gracias, que les vaya muy bien. Gracias por acompañarnos en estos momentos aquí en el programa. Ya les estamos mostrando también las evidencias al auditorio. Esto lo van a poder vivir en las redes sociales el lunes a primera hora. Recordemos que todo este material se recopila y se genera lo mejor para subirlo el día lunes a partir de la primera hora. Gracias, de verdad, gracias a todas las mamis, también a las señoritas, gracias por acompañarnos. Ya en estos momentos se pasan a retirar. Evidentemente, pues ya es algo tarde, ya es algo pues tarde también para ellos. A lo mejor, pues por seguridad lo hacen también para que no pase ningún detalle o algún percance. Y claro, nosotros así terminamos el programa, nos pasamos a retirar. Estamos viendo el video, ¿verdad? A ver, voy a tratar de revisar el material. Sí, claro, se está moviendo. Sí, claro, se está moviendo ahí la lona. Bueno, yo sí estoy observando ahí. Ya checaron, sí se mueve la lona. Y no hay viento, ¿eh? De una vez les digo, no hay viento. O sea, se siente fresco el ambiente, pero no hay viento. Una cosa es que te esté soplando y otra cosa es que esté, obviamente, pues con el clima bastante fresco. Entonces, sí se siente. Ni siquiera los árboles están moviendo. Efectivamente, no. O sea, sí se está viviendo algo extraño aquí en el programa. Entonces, vamos a tratar de que no sugestionarnos de una u otra forma. Allá en camino necesito que pues, también si nos pueden decir si llevamos a un corte o a una pausa para que sigamos aquí en el programa. Y con gusto estaremos aquí si no hay ningún detalle con el programa de Al Filo de la Noche. La próxima semana, ahora sí. Ya les puedo decir de una vez por todas que sí hay otra vez punto, y el tercer punto va a ser evidentemente en las ruinas del Calvario. Ahí sí les voy a pedir a la gente que por favor se cuiden, porque es un lugar en donde sí hay cosas extrañas. Ahí también se aparece un monje, es lo que muchos comentan. Gracias, señor Gato, que ya nos está dando ahí las instrucciones. Gracias. Claro, me voy a seguir de aquí hasta que el programa, pues hasta las 12 de la noche. Voy a seguir interactuando, yo voy a seguir dando mi rol por acá para seguir captando a ver algo. ¿Qué te parece, Isidro, si vamos caminando poco a poco? vamos a seguir viendo si podemos observar algo allá del otro lado donde están los juegos. Evidentemente lo que a mí me llama mucho la atención, los juegos. Como bien dicen, se puede mover o

0: Aquí está, sí, ahí está, perfecto, muy bien. Vamos a seguir aquí. Se pierde por ratitos lo que es la señal, pero bueno, esto es algo muy extraño porque pues no estamos muy lejos ni siquiera de la ciudad. Hay buena cobertura y se sigue perdiendo la señal. A ver, yo me voy a acercar un poquito aquí a lo que son los columpios, como dice la señorita que nos estaba diciendo que se mueven algunos columpios. Aquí están, hay algunos columpios que están intactos, o sea, están bien, no hay ningún movimiento extraño o algo por el estilo. No hay nada. A ver, voy a tratar de acercarme, voy a tratar de observar si veo algo extraño, pero no, por el momento no. La resbaladilla, el sube y baja también. Yo también estoy enfocando aquí también a lo que son los consultorios, pero no. Ahí hay algo. Se ve como una persona. No sé si sea el guardia. Esperemos que sea el guardia, pero no veo algún movimiento extraño. No, nada. Ahí se encendió la luz. La luz, bueno, me imagino que ha de ser de sensor. Pero no nada que ver. Está tranquilo. Está muy muy relax aquí. Pero sí, lo que me llamó mucho la atención fue que se estaba moviendo el columpio. ¿Qué está pasando? Ahí se están escuchando ahí algunos. A ver. No, creo que todo está bien. Ok, vamos a mandar un corte y ahorita regresamos. Vamos a seguir ya con los últimos detalles y también vamos a seguir con las últimas tomas, las últimas fotografías para que podamos subirlas a través de las redes sociales. ¿Qué les parece? Vamos a una pequeña pausa y regresamos. Esto es Al Filo de la Noche desde el Tour del Miedo 2026, aquí en el famoso Caballo del General Ignacio Zaragoza, en el Centro de Salud, aquí en Tehuacán, Puebla. 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
1: ¡No! ¡Maldito niño! ¿Sabes lo que has hecho? Ya es muy tarde. He pasado demasiado tiempo en este cuerpo. ¡Estoy atrapado aquí!
2: Película Chucky, el muñeco diabólico, parte 2, 1990.
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5: 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Me da miedo abrirlos. Dios, moriremos aquí.
2: Película La Bruja de Blair 2000.
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0: Aquí nomás en la mejor FM. Gracias por seguir con nosotros. A ver, vamos a dejarlos un poquito porque parece que se está perdiendo la señal. Creo que ahí está, aquí nos quedamos. Oigan, estamos en la parte de enfrente del lugar, ya estamos llegando a la recta final del programa. Gracias a todos los que se sumaron en este momento, son exactamente las 11 de la noche con 53 minutos. Vamos a seguir aquí unos 5-10 minutos aproximadamente. Hemos tomado unas fotografías, vamos a subir también nuestro contenido a través de redes sociales y pues bueno, simplemente me queda decirles que la próxima semana vamos a estar en lo que son las famosas ruinas del Calvario. Así como lo escuchan, las ruinas del Calvario, ese va a ser un punto muy, pero muy bueno para nosotros, porque la última vez que fuimos fue precisamente en un especial de Día de Muertos, hace como 2 o 3 años aproximadamente. No miento, como 4 años, caramba, ya tiene rato. Fue el último especial que hicimos de Día de Muertos. Ya después vendría lo que son las ediciones de las que conocemos hoy en día del Rincón del Miedo. Entonces fue la última vez que llegamos a ese lugar, nos aventaron piedras, ya me acuerdo que el equipo de aquel entonces estaba sufriendo pues condiciones muy severas, les empezaron a decir cosas en el oído, se sentían mal, caray. Fue una edición en la cual vivimos toda clase de cosas interesantes. No sé por qué en esos momentos me siento con mucho escalofrío, me siento con mucho, pero con un miedo descomunal, caramba. Esperemos que todo esto no sea malo, y al contrario, pues, podamos de aquí alejar toda la mala vibra. Yo estoy ahí viendo ahí algo. Espero que no sea algo, la mente nos pueda jugar algo ahí extraño, pero no, me parece que no. No, creo que estoy observando mal. Sí, claro, es otra cosa la que estaba ahí. Bueno, vamos a empezar a ya cerrar, a concluir como tal el programa, y sobre todo pues saber también las opiniones de la gente, qué les está pareciendo también este especial, qué les está pareciendo también este tour. ¿Están dispuestos para la próxima semana llegar a otro punto? De hecho, la próxima semana vamos a estar en las ruinas del Calvario. ¿Usted qué opina de este tour? ¿Le pareció bien? ¿Le pareció a todo dar este gran tour que está haciendo al final de la noche?
6: Perfectísimo. Quedé igual de encantada que has hecho, Diz.
0: Muy bien. La próxima semana, las ruinas del Calvario, ahora sí. Ahora sí, las ruinas del Calvario. ¿Usted se suma a esta exploración con nosotros?
6: Sí, claro. De hecho, comenté en la página de Facebook que le comenté a mis compañeros del trabajo y iban a ir. Y les dije, no, pues ya cambiaron. No, mejor nos esperamos de aquí a 8. Pero sí, allá vamos a estar.
0: Perfecto, muy bien, ahí está. Pues muchísimas gracias. Ahorita nos tomamos una fotografía todos juntos para subirla también a través de redes sociales. Creo que también están ahí algunos jóvenes ahí observando. Veo que están ahí también platicando y todo esto. Caray, me llama mucho la atención cómo todo esto les está gustando, estos tours que son interesantes. La próxima semana. Ay, se escuchó un chiflido, ¿no? No sé si fueron acá, pero bueno, se escuchó un chiflido. Fui yo. Bueno, no sé si fueron acá. Un chiflido, ¿verdad? Adentro, ¿verdad? Sí, es cierto. Se está escuchando un chiflido. Ah, caray, mira, se está cayendo algo aquí. A ver. Cuidado, ¿eh? Sí, está tronando algo acá. ¿En serio? ¿Algo está tronando acá arriba? Ya se empezaron a hacer presentes las manifestaciones. Hay que tener cuidado, y ya bajó el clima, se siente más frío. Vaya, miren, están aquí ya pasando algunas cosas extrañas. Bueno, pues ahí está, amigos del auditorio, tengan mucho cuidado, porque pues sí, se está, ya se siente más frío, ya se empezó a sentir, está tronando mucho los árboles, hay que tener cuidado. Así es que en esos momentos aquí se escuchó un chiflido acá adentro. No sé si fueron ustedes, no sé, pero creo que no. Se está escuchando cosas y se están viendo cosas ya. Ya se están ahí haciendo presentes algunas cosas interesantes. Vaya, ahí está. Hoy, algo, ¿verdad? Se está viendo una luz amarilla. Hay que tener cuidado. A ver, con mucho cuidado para que no haya ningún problema. Allá al fondo, sí. Vaya, pues hay que tener cuidado. Bueno, todo esto lo vamos a estar captando ahí a través de las redes sociales. Búsquenos como Al Filo de la Noche Tehuacán y también La Mejor FM Tehuacán. Vamos a subir lo mejor que se vivió de esta gran experiencia tan bonita de aquí de Al Filo de la Noche en el Tour del Miedo 2026. Y la próxima semana, las ruinas del Calvario. No se lo pierda. Los invitamos, si ustedes quieren acompañarnos, si ustedes nos quieren hacer el favor de experimentar el miedo, adelante, con mucho gusto estaremos esperándolos el día sábado a partir de las 10 de la noche. Ya sabe, en el punto usted se puede reunir, adelante, con toda confianza, lleven lámparas, lleven ropa cómoda y sobre todo mayores de 18 años. Eso es lo que te estamos pidiendo para que no haya ningún problema. Gracias al buen amigo Isidro Esteban. Todo el contenido lo vamos a tener ahí a través de nuestras redes sociales, de todo lo que se vivió y los mejores relatos que logramos recopilar aquí en esta gran experiencia que la verdad fue para mí la mejor. De verdad, créame, estuvo genial todo esto que vivimos aquí en la colonia Ignacio Zaragoza. Y díganos ahí a través de redes sociales, ¿usted qué opina? ¿Qué opina en relación a esta, a este monumento, a este lugar aquí en el Centro de Salud de Tehuacán, Puebla? ¿De verdad sí se mueve? ¿De verdad tiene ahí algo que ocultarnos este monumento? Adelante. Díganos con mucho gusto en la semana ahí en modo comentario. Por mi parte, muchísimas gracias. A nombre de Bárbara Tarotista, la próxima semana se suma a lo que son las investigaciones rumbo al especial El Rincón del Miedo edición 3 y a nuestro aniversario, el octavo aniversario de Al Filo de la Noche. Gracias, que pasen excelente noche. Muchísimas gracias a todos los que nos acompañaron. Gracias, de verdad se lo merecen. Dense un fuerte aplauso, de verdad, gracias, de verdad. Gracias por acompañarnos, gracias de todo corazón. Y ahorita vamos a tomarnos unas fotos todos juntos, ¿de acuerdo? Venga, gracias. Esto fue Al Filo de la Noche por la mejor FM 100.7 desde la colonia Ignacio Zaragoza en el Tour del Miedo 2026.

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1: 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Pueden poner la canción de Juguete de Piña, Super Show de los Vázquez. Para Doña Esther y sus hijas. La mejor 100.7.

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1: Hola, buenos días. ¿Me podrían poner la canción de Coqueta de Grupo Frontera? Pues escuchamos en San Gabriel, Chilac.

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El hombre es como una roca. No llora, no sufre, no siente, aunque por dentro a sí mismo.

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1: Buenos días, quiero mandar un saludo para Samara Zamora de parte de sus tías, que está cumpliendo 2 años el día lunes, con las mañanitas, por favor.

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23: 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Son las 10 en punto.

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Muy buenos días, Reino Felino. ¿Cómo estamos? Despertando ya en este rico domingo, 4 de octubre. En esta ocasión, este Gatúbelo se atreve contigo en tu corazón y en tu casa y en tu espacio musical. Donde quiera que te encuentres, ya siendo 4 de octubre, en este mes que ya marca el calendario, que es el 10 de este 2026. ¡Qué rápido se está pasando el tiempo! Y hablando del tiempo, hoy 4 de octubre celebramos el Día Mundial de los Animalitos, recordando a nuestro querido Santo San Francisco de Asís, una fecha para crear conciencia sobre el cuidado, respeto y la protección de todas las especies. Así es, se recuerda al Santo Patrono de los Animales hoy, hablando en esta fecha importante. Además, también hoy en el Santoral hay varios cumpleaños que quiero saludar y apapachar también. Santoral del Espectáculo, hoy ya el calendario nos marca que es 4 de octubre. Hoy recordamos a nuestra hermosa Rocío Dúrcal. ¿Y quién crees? Yuridia, quien en su momento formara parte de la academia, está de manteles largos. ¡Guau! Somos la estación de la mejor lucha y también somos la estación de eventos que vienen cargados de adrenalina. El T por 8 Fest, que trae grandes artistas como Inspector y muchos más. El Coyote, que llega a la tierra de los chintetes cargado de adrenalina. Así que cortesías a lo largo de la programación para que estés bien al pendiente. Y haciendo las 10 de la mañana con 11 minutos, despertamos con el pie derecho, compartiendo buena música y aparte estrenos musicales. Traigo canciones al estilo sonidero, mi top de estrenos musicales que traigo para todos ustedes el día de hoy. Así que pónganse pilas porque se presenta Mexicolombia Remix. Además también Junior Clan con canciones estrenos recién salidas del horno como si fuera pancito rey. ¿Cómo amanecimos en esta rica mañana ya de domingo, Tehuacán hermoso? Despertando con el pie derecho y qué mejor con música que nos hace bailar. Ellos son los Parra. Esta es una canción más como dedicable de amor. La canción dice, sí, sí eres tú. Aquí nomás, buenos días por La Mejor 100.7.

0: ya está aquí, saludando a todo el reino felino. Escuchas a Víctor el Gato por La Mejor FM.
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0: ¡Flashazo Grupero!
1: ¡Flashazo Grupero con el reportero! Oye, el Grupo Firme se puso romántico al cantar junto con los compitas de La Herencia. La verdad es que hay un tema que se llama Amor de Antes, y sí, habla del amor de antes, de la florecita, de hacerle una cartita, de un dibujito. Es que el amor pega bonito, y Grupo Firme y Herencia de Grandes pues se aventaron esta rolita que de verdad pues enamora, ¿verdad? O describe muy bien lo que es el enamoramiento. Así es que vamos a escuchar a Grupo Firme, a Herencia de Grandes y este tema que se llama Amor de Antes, que sí conmueve, raza, sí te hace llegar así como estrellitas en el corazón y maripositas en la panza. ¡Naya! ¡Corta!
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0: Y aquí nomás escuchamos a Gerardo Ortiz con Quien Se Anima, Me Enamoré, con Los Románticos de Guanajuato. Es tiempo de platicar lo que no sabías de una gran mujer que conquistó México.
1: Porque tú los ves en el escenario, los oyes cantar, vives su música. Ellos son los artistas. Pero no sabes lo difícil que fue llegar a la cima. 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
0: Una leyenda que nos regaló grandes canciones a lo largo de su caminar en este mundo terrenal. Hoy celebramos el nacimiento de una leyenda eterna, María de los Ángeles de las Heras Ortiz, conocida como Rocío Dúrcal. Nació el 4 de octubre de 1944 en Madrid, España, bautizada con el amor eterno de su público como la española más mexicana o la reina de las rancheras.
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0: Descubierta a los 15 años, tras participar en el concurso de televisión Primer Aplauso, adoptó su nombre artístico inspirada por el rocío de las mañanas y un pueblo en Granada llamado Dúrcal. Durante la década de los 60 y 70, se convirtió en una de las actrices juveniles e íconos de la pantalla más querida en España, protagonizando éxitos memorables como Canción de Juventud, una de las telenovelas que le dio, pues sí, mejor dicho, de las películas que le dio paso en su mundo artístico. En 1977 se retiró del cine, una carrera que tomó un segundo histórico aire al viajar a México y unir su talento al compositor Juan Gabriel. Juntos consolidaron una magia que después muchos dicen que terminó pues mal. El Divo de Juárez se le declaró, según los rumores que se contaban, en esta parte de esa emoción que se vivía como el compositor y la intérprete. Uno de los himnos que nos regaló es una canción que hasta la fecha duele escuchar. Lo digo así porque es como un himno al adiós, es una despedida. Se llama Amor Eterno, sí, y celebramos su legado eterno a lo largo de sus más de 40 años de trayectoria. Vive en los corazones de todo el mundo. Rocío Dúrcal, hoy y siempre.

Y quiero más, se cumplen 20 años de la partida de la reina de las rancheras o la española más mexicana. A los 61 años partió de este mundo terrenal y un día como hoy nacía. Así es, como dato a compartir, recordamos a la grande Rocío Dúrcal. En la mejor FM.

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1: Y aquí nomás, 17 millones de seguidores cobijan al fenómeno de las dos letras en redes sociales. Ellos estarán presentando el día de hoy en San Francisco de los RON Aguascalientes. Pero ¿saben qué? Sí, más que confirmado. A través de redes sociales, 18 de octubre, anota bien esa fecha. Tehuacán, Puebla. Así está publicado en las redes sociales de Banda MS. Aquí nomás, el color de tus ojos, en la mejor.

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Seguido más de la Mejor FM 100.7 y haciendo las 10 de la mañana con 44 minutos. Celebramos a todos los panchitos hoy en su día, San Francisco de Asís. Escarín León con Matiz, ¿cómo lo hice yo? Te cura el tiempo, fue lo que dijo el duelo. Aquí nomás, en la Mejor FM.

Y aquí nomás en la mejor FM 100.7, ellos son Calibre 50, se llama Te Volvería a Elegir, mamacita. Como lo hice yo con Karim León y Matiz y Te Cura el Tiempo con el grupo Duelo, aquí nomás te comparto un poquito del ámbito de la lucha. Y es que he adoptado una nueva sección que se llama Ídolos. Sí, Ídolos. Ídolos del ring, hablando un poquito de su trayectoria, y más porque son luchadores que estarán presentes próximamente, este próximo 8 de octubre, allá en el auditorio de La Tamayo. Déjenme decirles que el luchador profesional que llegará también dentro de este enfrentamiento estelar, estamos hablando de la lucha superestelar, no se lo pueden perder, allá nos veremos. Recuerden que la venta de boletos ya está bajo La Mejor FM. El Consejo Mundial de Lucha Libre nos presenta al hijo del luchador Apolo Chávez. Creció rodeado de más trajes que lo definieron en su vocación desde la infancia. Junto a su hermano también luchaba con el luchador Niebla Roja. Él inició a los 17 años en la comarca lagunera, tras ser entrenado por su padre y por maestros locales. Su intensa rivalidad inicial con su propio hermano llamó la atención desde los cazatalentos del Consejo Mundial de Lucha Libre. ¿De quién estamos hablando? Ni más ni menos que de Ángel de Oro, un destacado luchador profesional mexicano, nacido en Gómez Palacios, Durango, lo decíamos bien, y que la verdad este viejón viene con todo. El vato viene cargado de formación, primero luchística, y en segundo, ganó torneos de gran prestigio como Rey de Aires y Los Ángeles Rebeldes, también destacando en esto. ¿Dónde pulió su estilo aéreo? En la técnica, bajo la tutela de leyendas como el Satánico, formó parte de facciones destacadas como Los Ángeles Rebeldes y ganó, lo decíamos bien, torneos de prestigio como los Reyes del Aire. Ahí está, es el buen Ángel de Oro que llega este próximo 8 de octubre al auditorio de La Tamayo. Así que no se lo pueden perder, porque hay boletos también al aire, aquí nomás. Y hablando de boletos, también hay boletos para el Temporocho Fest. Y es que esta fusión es el señor Big Javi, vocalista de Inspector, quien se presenta también en el Temporocho Fest, allá en donde, para ser exactos, en Coapita la Bella. Y bueno, es al lado de Edwin Luna que nos presenta el tema Mi Nombre Entre Tus Dientes, aquí nomás.

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0: Aquí no vamos, ya son las 11 de la mañana con 8 minutos desde la mejor FM 100.7. Despiértese ya, yo sé que es domingo, muchos estamos tomando domingo relax. Otros ya están trabajando, así en la colectiva, en el transporte público, se dan toda la bandera completa. A los amigos de los taxis también, y de servicio, también que dan servicio también de taxi, pero más de aplicación. Ahí están, escuchamos el estilo de Harley Quinn con Fuerza Rígida y Marshmello. Aunque tienen hate con la arrolladora Banda Limón, y un bebito con tus ojos con los muchachones de la tribu musical de México, Cuisillos. Saludos por todos los amigos que están en las plazas y mercados también el día de hoy. Apapachando, pues sí, ese despertar de domingo, de plaza para muchos aquí alrededor de la región, en la ciudad, bueno, de alrededor de Tehuacán, mejor dicho. Y eso nos hace con 9 minutos, que comience la fiesta, ¿no?
1: Que comience la fiesta.
0: Eso.
2: ¿Qué tenemos, DJ, rápidamente?
0: ¿Y por qué lo digo que comience la fiesta? Porque cuando uno, pues por ejemplo, se va a echar una botanita, pues ocupa líquido vital para levantar, pues esas ganas, ¿no? 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Ah, ya se me antojó el desayuno rico. Bueno, el desayuno como que yo no lo aplico. Yo soy más como para la comelona, ¿no? Bueno, una agüita, sí. Un juguito, un refresco, sí entra, ¿cómo no? Pero mucha banda yo sí conozco, ¿eh? Desde la mañana ya están levantando la hidratante, la elodia. Ya son las 11 de la mañana con 10 minutos. Ahora llega Cristian Nodal, se llama Aquí Abajo. 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

Y aquí nomás, en lo mejor 100.7, ya siendo las 11 de la mañana con 13 minutos, te cuento un chismesazo, zarpazo felino deportivo en Echando Pata con el Gato. Y es que ayer nuestra selección nacional tuvo un partido amistoso que disputó en donde, pues terminó perdiendo, lo digo así, allá en Estados Unidos contra México. 3-0 de nuestra selección mexicana. Algunos errores, y del guardameta mexicano Raúl Tala Rangel, incluyendo tantos de Julián Hall y Kevin Sullivan. En la selección mexicana se quedó con 10 jugadores también tras la expulsión de Mateo Chávez. Este encuentro significó la primera derrota en el naciente proceso de Rafael Márquez al frente del Tri, nada más compartiendo el dato. Pero no todo es tristeza en el ámbito. El fútbol en México también conquistó el histórico título número 15 del campeonato sub-20 de la CONCACAF, mientras que 4 selecciones aseguran ya su clasificación a la Copa Mundial sub-20 de la FIFA 2027. Ahí está. Qué padre también destacar esta parte, ¿no? En la que también la selección pues va, a veces la sub-20 pues va demostrando también que tiene talento, y la grande, como así le llamamos, pues también tiene lo suyo, nada más que a veces, pues este es amistoso, dicen, pues ahora sí, vamos conociendo el terreno. Es banda machos, ¿eh? Ya llegó mi suegra, aquí nomás, en La Mejor.

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Y aquí nomás en la mejor 100.7, chiquita. Que órale, te ves bien buena. Y más porque estás escuchando la mejor FM. Y bueno, esta canción me remonta al paso del tiempo en nuestro país, México, con aquella saga de películas. Si es que te acuerdas, de comedia mexicana, que se llamaba La Risa en Vacaciones. Y la ocupaban mucho, ¿no? Si no mal recuerdo, ya por la década de los 90. Fue parte de la cultura de nosotros, ¿no? También conocidos como Los Locos de la Risa. Ese trío de comediantes en aquella, que era Pedro Romo, Paco Ibáñez y Pablo Ferrell en aquellos tiempos, ¿no? Sí, cómo no, recuerdo que hacían bromas. O, por ejemplo, luego estaban en el baño, la gente estaba allá en Acapulco y iban al baño y luego estaba un tigre o algo así. El chiste es que hacían bromas a mano poder. El tema es original del general, el tema de 1991, pero bueno, en este comentario que quería compartir, pues es un dato extra a destacar de esta canción que se llama Te Ves Bien Buena, con el grupo Espanto, Borracheras Destructivas con el original Banda Limón y Felicidades con Grupo Firme y Alejandro Fernández, ¿ok? Bueno, compartiendo el dato, ahora les suelto de bolón ping pong que la temperatura en este hermoso valle de Tehuacán es de 23 grados. Y bueno, hablando de los estrenos musicales, Rymix nos presenta un poquito de la música. El viejón sigue haciendo canciones. Qué ganas de estar, lo más nuevo de Rymix, Tú y Yo, el tema lanzado hace 2 días.

lo más nuevo de Remix, lo que nos presenta otro estreno musical es de los viejones de Mexicolombia. La canción se llama Ya no dueles. A 2 días de lanzamiento, también sube como la espuma.

Estos son solo algunos estrenos que les comparto aquí nomás de Bolón Ping Pong. Y recuerden, próximamente escuchándolos ya en la casa. Es Junior H, Ojos de Maníaco, aquí nomás en La Mejor FM.

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0: 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Llegó con el culpable. 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
1: Porque tú los ves en el escenario, los oyes cantar, vives su música. Ellos son los artistas. Pero no sabes lo difícil que fue llegar a la cima. Y aquí te lo revelamos en Lo que no sabías de...
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0: La voz de un ángel, así lo podemos decir, Yuridia. Una gran cantante que hoy día está consolidada en el regional mexicano. Nacida en Hermosillo, Sonora, y criada en Arizona dentro de una familia de músicos, Yuridia impactó al mundo en 2005 gracias al programa La Academia. Así es, aunque obtuvo el segundo lugar, su potente voz la convirtió de inmediato en un fenómeno nacional. Con su disco debut, La Voz de un Ángel, el cual rompió récords históricos de ventas, esta fue una de las canciones himno que le dieron el paso al mundo de la música. Con más de 2 millones de discos vendidos y múltiples certificaciones de diamante, se reinventó en una carrera que empezó a consolidar. Esta muñecota hermosa hoy está de manteles largos, celebrando 40 años, 40 años más que bien vividos. Ahora, al llegar a las 4 décadas, Yuridia celebra en la cima del éxito, plenamente vigente, respetada por la industria y querida por millones como una de las voces más brillantes de la música latina. ¡Feliz cumpleaños, Yuridia! Y nos regalas tu talento con este paso firme en el mundo de la música. Yuridia Francisca Gaxiola Flores, gran cantante que nació de la academia, pero que ahora sí fue construyendo su camino a paso fuerte, también le costó, ¿eh? Y lo más nuevo que nos tiene, lo más nuevo que nos presenta, se llama Que se vaya. Así se llama lo más nuevo de

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1: 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Y ya la tuvimos en festivales aquí de la ciudad, si no mal recuerdo, no tiene mucho que llegó, ¿no? Hace un año exactamente se presentó. Si no miento, en mi memoria anda medio vaga, pero sí, en lo que sí, de que llegó a Tehuacán en algún momento. En las presentaciones de la Feria del Pueblo, si no mal recuerdo. 8 minutos ya y las 12 del día. Pues nos vamos, hablando de ella. Esta canción tiene un año de haber sido lanzada. Es Alejandro Fernández con Yuridia, que hoy está cumpliendo años. Se llama Bendito Día. Aquí nomás, en La Mejor FM. Recuerdo.

Y aquí nomás muchas felicidades a través de la Mejor FM 100.7, nuestra hermosa Yuridia, que está celebrando 40 primaveras. Llegamos a la recta final de esta interacción de un servidor Gatuno, que en esta ocasión nos trepamos a tu tejado musical para ronronear con buena música y también, pues, para compartirte que en instantes te quedas con el buen Escándalo Romero, que llega con las movidas de papá a las 4 de la tarde. Arrancan también, recuerda, las viejas del escándalo. Y en punto, pues sí, al ratón vaquero, en punto de las 6 de la tarde en esta ocasión, mi estimada Estefanía Díaz, la plebita, se trepa para cerrar con broche de oro en este domingo espectacular, aquí nomás. Y bueno, recuerden que tenemos cortesías para todo el público hermoso, para que estén al pendientes a lo largo de la programación. Boletos, sí, para que vayas al T por 8 Fest 2026. Nos vamos a la lucha este próximo 8 de octubre, Auditorio La Tamayo, porque la mejor lucha se vive aquí nomás. Y también recuerden que tenemos boletos para que te vayas a ver al Coyote, a la tierra de los chintetes, allá en Coyucatepec, el Coyote y el Grupo Palomo, ahí nomás. Nos despedimos con este tema. Se llama En Cambio Ella, Grupo Pesado. Aquí nomás, excelente domingo. Sigue disfrutando de la programación que tenemos para ti en La Mejor FM.

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vientos huracanados, sirena de los siete mares. ¿Qué onda, raza? Armando el escándalo Romero, ya aquí listo en esta gran cabina, la cabina de la mejor FM 100.7. De verdad, sea bienvenido, señora, sea bienvenido, señor, sea bienvenido todo mundo que ya se prepara para disfrutar de música rica, muy sabrosa, música movida, para que estemos todos de buen humor, para que todos estemos de buenas, ¿no? Como dijeran. Ok, y ya saben, mis números telefónicos, siempre la orden, 380383, 382-3240. Le vamos a dar con todo, ¿eh? 2 horas desde estos momentos y hasta las 2 de la tarde disfrutaremos de las viejas, de las movidas, las viejas de 4 a 6 más adelante. Ahorita son puras movidas, las movidas de papá, por la mejor FM 100.7, la estación de la mejor lucha. ¿Sale? Perfecto, mi número de WhatsApp también está ya listo, ya está al 100%, 238-152-8794. La rola que terminó fue del Internacional Carro Show y se llamó Ana. Y esto se llama Amor de Mis Amores, una versión en vivo con la sonora Margarita, la diosa de la cumbia. Las movidas de papá por la mejor FM 100.7. ¡Vámonos! ¡Vámonos!

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1: ¡Flachazo grupero con el reportero! Pues mira, llegó el momento, ¿no?, de lo que viene siendo la transición en una, pues en una banda legendaria que es Bronco, que trae un sencillo, ahorita se llama Modo Amor, muy, muy sensible también, bonito, pero lo que hay que reconocer es que ya hubo una transición, como decíamos, ¿verdad?, porque la voz es totalmente de José Adán Esparza, que ya tomó el liderato, ¿verdad?, del grupo Bronco, y claro que ahí está Lupe Esparza, pero pues Pepito, ¿verdad?, ya se está rifando solo, va solo Bronco, será la nueva generación que muy pronto, ¿verdad?, los tendremos ya sin Lupe, porque él dice yo ya me quiero retirar, ¿verdad? Así es que está canijo ver cómo un grupo hereda a sus propios vástagos. Ahí están los Huracanes del Norte también con mucho éxito, que ya son los hijos, ¿verdad? Qué bueno, loco, que siga la música, eso es lo importante, y que sea buena. ¡Corta!
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Y esta rola fue de los Flamers. Son las movidas de papá por la mejor FM. 100.7, señores. En estos momentos tenemos la temperatura en Tehuacán de 24 grados centígrados. 24 grados centígrados. Y me voy con una rola de la niña buena Mariana Soane. Le voy a presentar esta rola que se lanzó en el 2005. O sea, ya hace 21 años. Y fue parte de un álbum titulado La Niña Buena. De hecho, así se le conoce actualmente, ¿no? Como La Niña Buena. Y esta rola se consolidó, pues, dentro del género de la cumbia y de la música tropical. Y está pero bien bailable. Así que, ¿vamos a disfrutarla? ¿Te parece? Las movidas de papá. Aquí nomás, en La Mejor 100.7, la estación de La Mejor Lucha.

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Y aquí nomás en la mejor FM 100.7, definitivamente, ¿cómo no disfrutar? ¿Cómo no disfrutar de esta música? ¿Cómo no disfrutar de esta rola que es una verdadera clásica? Es una clásica de la maravilla musical de México, Junior Clan. Saludo para mi queridísimo amigo Javier, de los buenos, perfectos boleadores, aquí dándole duro y tupido aquí frente al Parque Juárez, frente a la Catedral. Está en el Parque Juárez, frente a Catedral, ahora sí. Órale, un saludo. Igual para todos los muchachos que están escuchando la mejor FM 100.7, que llevan sus receptores, llevan sus radios y ahí están dándole duro y con todo el trabajo y también escuchando la programación de la mejor 100.7 Tehuacán. Y bien, recuerden, señores, ya el gran evento es el próximo jueves 8 de octubre y atención, amantes de la buena lucha libre de aquí Tehuacán, ¿sí? Y por supuesto, de la región, porque están invitados todos. Espero que ya hayas venido por tu boleto. La venta de boletos bajos de la mejor. Y por supuesto que nosotros también tenemos nuestras cortesías para que estés con nosotros, nos estés acompañando. Fíjense, y hablando, y digo, nos estén acompañando porque entre lucha y lucha, oiga bien, entre lucha y lucha, con el permiso de los fanáticos de la lucha libre y que son rudos o que son o técnicos, en cada lucha, digámoslo, vamos a intervenir, estaremos todo el equipo de la mejor FM 100.7, todos los locutores, mis amigos, compañeros locutores, los muchachos de promoción, o sea, todo el equipo completo, y entre lucha y lucha haremos pequeñas intervenciones para dar algunos obsequios a cada uno de ustedes, para decir algunos chascarrillos y pasárnoslas bien a todo dar, ¿sale? Así que los que vayan no me van a dejar mentir, allí nos vemos. Señores, próximo jueves 8 de octubre. La mejor lucha se vive aquí nomás en la mejor FM 100.7. Llegó la velludita. Ay, sí, sí. Aquí nomás en la mejor FM 100.7. Vámonos. Eso, yo sí la bailo. Venga.

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Recuerdo que la mejor lucha se vive aquí nomás en la mejor FM 100.7 y es el Oso Polar con el bebé de los teclados de Tamaulipas para la mejor FM Tehuacán. Le presento esta rola de Hugo Ruiz, 1:09 p.m. Estamos avanzando y ya se pasó una hora tan a prisa y tan rápido. Bueno, vamos con la segunda hora de este programa llamado Las Movidas de Papá. Y me voy con un consejito. Digo es consejito porque está cortito. Y yo te digo, o yo le digo a usted que está en plena juventud, ¿sabes? Haz de tu vida un sueño. Y de tu sueño, una realidad. ¿Qué te quiero decir? Que visiones lo que deseas. Y una vez que ya lo tienes bien, bien checado, bien visionado, sobres cartero. Duro, hasta llegar a la meta. ¡Sale! ¡Órale! Espero que te haya servido este pequeño consejo. ¡Vámonos! Se lleva Punto de Caramelo, son los socios del ritmo. Aquí nomás, en la estación de la mejor lucha, la mejor FM, 100.7. ¡Túpele y súbele!

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¡A qué tremenda jaiba! Aquí nomás en la mejor FM 100.7, 26 minutos y las 2 de la tarde. Estás en las movidas de papá. Espero que pues esté disfrutando el programa definitivamente. Deseo que y que se vayan preparando ya el próximo jueves. Es el gran evento de porque la mejor lucha libre se vive aquí nomás en la mejor FM 100.7. A los que ya compraron su boleto, apresúrense porque se están acabando. Y a los que también se han ganado sus boletos a través de la mejor FM 100.7, pues igual allá nos vemos. Tienen una cita con nosotros el próximo jueves allá en la Tamayo. Jueves 8 de la noche. Será espectacular, será inolvidable, será la locura. Así que allá nos vemos. Me voy con esto. Se llama Conejo en la Luna. En la Sonora Altepejana. Las movidas de papá. Por la mejor FM 100.7.

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Señoras y señores, y les recuerdo que la mejor lucha está aquí nomás en la mejor 100.7. Escuchamos a estos señores llamados Los Ángeles de Charlie. Ya 10 minutos y las 2 de la tarde llegaron ya los últimos temas, las últimas canciones de las movidas de papá. El tiempo se fue a prisa, como todos los días, ¿no? Así que está uno abriendo los ojos y de momento que ya es la media, es el mediodía, que ya es las 4 de la tarde, que ya es 8 de la noche, avanzó de volada, ¿eh? Dios, definitivamente, sí, perdona el tiempo, no. Ok, señores, váyanse preparando porque recuerden que de 4 a 6 de la tarde, hoy es domingo, hoy es día en que disfrutaremos las viejas del escándalo. Esto más adelante, de 4 a 6, y le recuerdo que está escuchando aquí nomás la mejor FM 100.7, la estación de la mejor lucha. Y recuerde, tiene una cita con nosotros el próximo jueves, 8 de octubre, 9 de la noche en el Auditorio de la Tamayo. Ahí estaremos. Todos mis amigos, compañeros locutores y todo el equipo de promoción de producción de La Mejor FM 100.7, ahí nos vamos a saludar y vamos a pasar una noche inolvidable con todo este cartel de luchadores espectaculares. Se llama yo quiero tomar, yo quiero chupar Super Ramas. Aquí nomás en La Mejor FM 100.7. Buena tarde, súbele.

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1: Las 4 en punto.

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Sí, la vieja rolita que acabas de escuchar. Son las viejas del escándalo Romero por la mejor FM 100.7 aquí nomás.

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1: Mis queridísimos amigos, ¿qué onda, raza? Que ama la música del recuerdo, aquí nomás. La mejor FM 100.7, la estación de la mejor lucha libre. Sean todos bienvenidos, definitivamente. Usted que está trabajando, usted que está descansando, usted que está haciendo la talacha, usted que está terminando de comer o que apenas empezó a comer. Buen provecho, y ahora sí que vamos a disfrutar de un programón, y digo programón porque usted lo ha hecho así desde ahorita y hasta las 6 de la tarde con las viejas, viejas del escándalo. Ya estoy aquí puestísimo para disfrutar al igual que ustedes cada canción, cada rola, movidita, baladita, de amor, de desamor, pero con el sello de que sea viejita. 38-20-383 y 38-232-40. De hecho, la que terminó tiene ritmo, tiene sabor, fue con mi banda El Mexicano y se llamó el famosísimo Mambo Mexicano. Pero antes escuchamos una canción que a usted le encanta y que seguramente disfrutó. Dos enamorados con el grupo La Industria del Amor. Así que, continuamos. Esto se llama El Mundo de los Dos, es el grupo Fragancia. ¿Se acuerda de este grupo? Claro, cómo no, si es el creador de la famosísima canción Mariana. Bueno, ahorita los escuchamos con esto, llamado El Mundo de los Dos. Aquí nomás, en La Mejor FM 100.7. Súbele, las viejas del escándalo.

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0: Y aquí nomás la mejor FM 100.7. Escuchamos a los Joao, grupo veracruzano que colocó indudablemente muchos éxitos, en su mayoría románticos, pero recuerden que también tuvieron éxitos con cierto ritmo. Fíjense que la canción más recordada, estoy seguro, es la de Vamos a la Playa. Vamos a la playa, oh, oh, oh. Es de los Joao. Y bueno, escuchamos esto llamado Pequeño Amante. 38-203-83 y 38-232-40. Fíjense que viene una canción que es del grupo Indio. Y antes de decirle el título de la canción, este saludo es para la familia Castro, que está escuchando en Azumbilla. Para Domitila, que se acaba de reportar, bueno, hace unos minutos.
1: Este es el día más.
0: Me llamó y me pidió estos saludos. Ahí está, saludos, gracias. La mejor FM 100.7, aquí nomás. Grupo
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0: Indio.
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Ya 13 minutos y las 5 de la tarde aquí nomás. La mejor FM 100.7, la estación de la mejor lucha. Bien, ¿qué le pareció esta rola? De no tan viejita, pero está en el contenido, su letra está hermosísima. La rola se llamó, bueno, es del grupo Palomo. Y la canción se llamó el infiel más fiel. Ahí está la contradicción. Bien, seguimos, estamos avanzando, 38-203-83 y 38-232-40. Ok, vamos a continuar, viene una canción de un grupo que es originario de Oaxaca. Es el grupo Miramar. Se llama Aquel, Aquel Inmenso Amor. Continuamos, son las viejas, viejas del escándalo. Por la mejor FM, 100.7.

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Y la mejor rucha está aquí nomás en la mejor FM 100.7. La rola se llamó Tu Ingratitud con los Bukis, siempre inolvidables Bukis, que en su tiempo, comandados, dirigidos por Marco Antonio Solís. Ya 5 de la tarde con 10 minutos. Familia Uriah García, un gran saludo. Por supuesto, agradezco que estén escuchando el programa. Y igual, buen provecho. Hace rato me llamaron que iban a degustar. Qué bueno, buen provecho y sigan disfrutando de la programación dominical en estos momentos. Bueno, disfrutando de Las Viejas del Escándalo hasta las 6 de la tarde y de 6 en adelante, pues igual la programación está. Por cierto, hoy no viene Víctor Herrera el Gato. A las 6 de la tarde viene Estefanía Díaz la Plebita, así que va a seguir la fiesta, ¿va? Vámonos con algo también muy bonito del grupo Bronco. El gigante de América, que te han visto llorar. Las Viejas del Escándalo, por la mejor FM 100.7, la estación de la mejor lucha.

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Y aquí no va la mejor FM 100.7. La historia se llama Calabaza y Melón, porque es una historia, bueno, es una canción, pero qué historia, ¿no? Dejaron, el autor dejó volar mucho su imaginación. ¿Y qué fue ese éxito de los socios del ritmo? Ya 5 de la tarde, 27 minutos. Este saludo va para mi compita, para don Serafín, que seguramente está ahí disfrutando del programa, y seguramente a toda su familia. Oscarito, igual, ya sabes, mijo, te mando un gran saludo, que tengas una tarde muy bonita.

Una tarde espectacular con tu familia. Y arriba Soquitlán, Puebla, sí señor. Órale, muchachos. Seguimos porque viene algo ahora romántico. Se llama Un Sueño. Y es la Tropa Loca. Son las viejas del escándalo. Por la mejor FM 100.7.

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Señoras y señores, damas y caballeros, ¿qué hubo y requete qué hubo? Amantes de la música que llegó para quedarse. Ya se terminan las viejas del escándalo. Espero que hayan disfrutado, definitivamente que la estaban pasando bien, o la estuvimos pasando muy bien, con este recorrido de música que usted tiene muy, muy, muy guardado en el corazón. Ok, viene Estefanía Díaz, la plebita, de 6 de la tarde hasta la medianoche. Si el Todopoderoso lo permite, bueno, mañana de 3 a 4 estaré con ustedes en Lo Mejor de la Mejor y de 4 a 5 en WhatsAppeando. ¡Sale! Ok, recuerde que la mejor lucha está aquí, en La Mejor FM 100.7. El último saludo, por cierto, es para la familia Jiménez, que siempre está al pendiente del programa, pero por supuesto que les mando un gran abrazo y agradezco también sus muestras de cariño. Que tengan un domingo verdaderamente espectacular. Y sigan con la programación de La Mejor FM 100.7. ¡Aquí no más! Se llama Hoy se casa mi amor. Es Zarco. Se acaban las viejas del escándalo por La Mejor FM 100.7.

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